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2: Ocho y 14 minutos.
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2: Ocho y 28 minutos.
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2: Ocho y 44 minutos.
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2: Ocho y 58 minutos.
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su voz y a conocer su maravillosa música con este hermoso tema, el primer tema de su primer disco, Pájaro Herido.

Sinaloa. ¿Cuánto sufre Sinaloa, verdad? En el escrito emitido por el Sindicato Nacional de Trabajadores de la Educación, titulado 10 para los maestros, se hace alusión precisamente a su labor como docente sin perder el espíritu de cantante, pues se menciona que durante las clases que impartía en más de alguna ocasión, cantó para sus niños. Daba clases cantando. Sin embargo, su hermana la convenció de dedicarse a la canción y decidió trasladarse a la Ciudad de México en el año 1969. Ese mismo año ganó el primer lugar del concurso de aficionados de la XEW. Poco después se inscribió en la Escuela Nacional de Música de la Universidad Nacional Abierta de México. Desde entonces, su canto trataba sobre la vida, por las causas sociales, por los obreros, por los estudiantes y por acabar con las diferencias sociales. Amparo Ochoa cantaba en la universidad, en la Casa del Lago, en los bares, en las cafeterías y en las primeras peñas de la época. Alcanzada la oportunidad, recorrió todo México y Latinoamérica, Estados Unidos, Europa y el Caribe, llevando su mensaje a través de la música y convirtiéndose así en la voz de México.

Qué maravillosa canción esta de Amparo Ochoa. Acabamos de escuchar una de sus canciones más famosas. Esta es de su disco de 1980, El Cancionero Popular, y escuchamos La Maldición de Malinche. Sin duda, una cosmovisión completa sobre los dolores de la conquista y luego su versión, por supuesto, su reversión de esa conquista, ahora con esos rubios que siguen llegando, nos dice la maestra Amparo Ochoa. Si recorremos un poco más su vida, vamos a encontrar que en el año 1971 grabó su primer LP titulado De la Mano del Viento con la disquera RCA. De allí, la primera canción que escuchamos es la primera canción de ese LP de 1971. En el año 1974 grabó un disco en solidaridad con el pueblo chileno tras el golpe de estado de 1970.

1973, que derrocó al presidente Salvador Allende. En el 2023 se cumplen fatídicos 50 años de esa fecha. Años después, en 1990, estuvo de visita en Chile con ocasión de el retorno de la democracia tras el término de la dictadura militar de Augusto Pinochet. En tanto que era una folclorista, una investigadora de la tradición musical latinoamericana, destacan temas en los que relata la fuerza de las conquistas sociales del pueblo mexicano. Su interpretación, por supuesto, de este tema que acabamos de escuchar, La Maldición de Malinche, que es una de las obras más representativas de ese movimiento de la nueva canción, y que fue compuesta por el cantautor mexicano Gabino Palomares en el año 1975, y fue grabada también en ese año por Gabino Palomares, ¿no? Es sin duda una de las formas de expresión que caracteriza a Amparo Ochoa. Ella con esta canción, bueno, consigue como un culmen de su estilo. Quien quiera recomendar una canción que ejemplifique quién es Amparo Ochoa puede utilizar esta, La Maldición de Malinche. Otra de sus singulares interpretaciones es por medio de la lectura, que vamos a escuchar a continuación.

estoy inmensamente de acuerdo con cada una de las palabras que dice la maestra. Y cambiaría, por supuesto, los cuentos de brujas por los celulares, por el TikTok y por todas estas cosas que tanto nos distraen de conseguir buenas y maravillosas lecturas. Estoy muy feliz con esta, con este programa de la noche de hoy. Háganme saber sus comentarios al 0424-672-3597, 0424-672-3597, y díganme si conocían la voz y la vida de la gran Amparo Ochoa. Ahora escuchemos Las Mañanas de Hidalgo, de su disco En Holanda con el grupo Sacil, del año 1987.

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1: Y 32 minutos.
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Seguimos en Puerto de Libros, librería radiofónica. Acabamos de escuchar una hermosa canción en la voz de la increíble cantante mexicana Amparo Ochoa. Esta vez de su disco Canto, Trova y Algo Más de Yucatán. Qué maravilloso es Yucatán, ¿no? Qué maravilloso México. Cuánta cultura y cuántas manifestaciones

culturales trascendentes, qué forma de cultivar, de transformar, de valorar, de promover su conocimiento, su idea del mundo, su propiedad de la realidad. Porque ellos son, claro, propios de su realidad, no escapan a su realidad. Escuchamos el tema Anhelo Campesino de esta gran escritora, no escritora, pero sí cantautora, digámoslo así, por supuesto, porque ella es una compositora y al mismo tiempo es una intérprete de sus maravillosas canciones. Su discografía, bueno, es verdaderamente extensa, del 71, como les dije, de La Mano del Viento, a 73, Cancionero de la Intervención Francesa en el 78, Yo Pienso Que a Mi Pueblo, en 1980 publica El Cancionero Popular con Los Folcloristas, y en el 81 El Cancionero Popular volumen 2 con Los Morales. En 1983 Amparo Ochoa canta Los Niños. En 1983 también Abril en Managua. En ese mismo año Amparo Ochoa canta Trova y Algo Más de Yucatán. En 1983 Corridos y Canciones de la Revolución Mexicana. En el 85 el disco Mujer. En el 86 El Cancionero Popular volumen 3 con Los Sacil. En el 86 Sacil y Amparo Ochoa en Holanda. En el 86 también Vamos Juntos, ese mismo año, y la canción se hizo bolero. En el 87 publicó Tengo Que Hablarle. En el 90 Amparo Ochoa, Oscar Chávez, Los Morales en Holanda. En el 92 el disco A lo Mestizo. En el 93 Hecho en México. En el 95 Raíz Viva. En el año 2000 el disco Boleros, y en el 2006 el disco titulado Por Siempre. Por supuesto, estos últimos discos póstumos, porque la maestra Amparo Ochoa falleció el 8 de febrero del año 1999 en Culiacán. Escuchemos ahora otro tema de la maestra Amparo Ochoa para seguirla conociendo, explorando su maravilloso talento. Vamos a escuchar ahora del disco Tengo Que Hablarte. Vamos a escuchar la primera canción que le da título al libro, al disco, Tengo Que Hablarte, de Amparo Ochoa.

hermosísima canción, realmente. Ella dijo en una entrevista: me gusta la poesía y el canto que hablan de la flor, el cielo, la luna hermosa, pero si lo hace de lo más urgente, del hombre, la vida, el amor y la necesidad de comunicación, entonces prefiero ese cantar. Escuchemos ahora otro de sus grandes temas, Juan sin tierra, de su disco A lo mestizo, del año 1992.

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qué maravillosa forma de mezclar el canto popular con la música tradicional mexicana. Estoy enamorado de la voz de Amparo Ochoa. ¿Y ustedes qué me pueden decir? ¿Qué les ha parecido esta noche al lado de esta cantante mexicana, esta sinaloense? ¿Cómo hace Sinaloa para tener tantos talentos y tantas maldiciones? ¿Cómo sufre Sinaloa por la droga y por la violencia? En estos días han pasado cosas terribles en Sinaloa y no importa cuando escuche usted este programa de radio, seguro están pasando cosas terribles en Sinaloa. Esperamos que algún día la paz llegue a ese maravilloso pueblo mexicano. Si seguimos revisando algunos discos de la maestra Amparo Ochoa, encontramos sus discos colectivos. En el año 1979 participa en el disco Festival de Politischen Liedes. En el año 1988, en el Festival de Politischen Liedes, en su 18 edición. La anterior fue en su 9 edición. Y en el año 1988, en el disco Mujeres con Bexi Pecanis y Tania Libertad. Tania Libertad es quizá otra cantante que nosotros podríamos poder trabajar aquí en el programa. Ella es una cantante de origen peruano, pero nacionalizada como mexicana y tiene más de 60 años de trayectoria, más de 50 discos publicados. Estoy seguro de que podríamos hacer algo maravilloso con Tania Libertad. Háblenme un poco ustedes al 0424-672-3597, 0424-672-3597, de lo que les ha parecido el programa de la noche de hoy. Esta mujer falleció muy, pero muy joven. Esta mujer nació, como les digo, un 29 de septiembre del año 1946. Y es en 1994 cuando fallece, un 8 de febrero del año 1994, a la edad de 47 años apenas. Y fue llamada la voz de México. Ese año 1994 fue un año difícil para México. Fue el año de la Revolución Zapatista. Hay un documental muy bueno en Netflix acerca de la Revolución Zapatista. Y también hay un documental que ustedes deberían buscar. No lo tengo, no lo he visto, pero me gustaría verlo. Un documental sobre esta maravillosa mujer, Amparo Ochoa. Y este documental se llama Nada Más y Nada Menos. Lo voy a decir, lo tenía ahorita muy, muy a la vista. Es este legado de Amparo Ochoa, se llama Amparo Ochoa se me reventó el barzón, tirada por supuesto en la canción que acabamos de escuchar hace un instante, el barzón, que lo escuchamos de su versión del disco Raíz Viva de 1994, donde canta Amparo Ochoa con su ensamble. Vamos a escuchar ahora otra canción popular interpretada por la maravillosa Amparo Ochoa, y es nada más y nada menos que esta, que se titula Tierra Húmeda.

Así llegamos al final de nuestro programa, verdaderamente agradecidos con todos ustedes por su sintonía. Les recuerdo que Puerto de Libros, librería radiofónica, se comparte con ustedes a través de la Red Nacional de Emisoras Radio Fe y Alegría, 23 emisoras conectadas para llegar a todos sus hogares. Me interesa entrar en contacto con ustedes, ser su amigo. Escríbanme al 0424-672-3597 o a nuestras redes sociales arroba librería radio en Twitter y en Instagram. Este programa que acabas de escuchar lo puedes disfrutar después en nuestras plataformas de podcast o en nuestro canal de YouTube. Te invito a que nos sigas en nuestro canal de YouTube, que es Luis Peroso Cervantes. Allí ustedes van a encontrarlo. Colocan librería radiofónica, Puerto de Libros, en el buscador de YouTube y van a conseguir cualquiera de nuestros programas, nuestra lista de reproducción, todo el contenido que hemos venido realizando. Este es el programa número 436, dedicado a la maravillosa Amparo Ochoa. Y si quieres saber más de nosotros, nuestra página web, libreriaradio.org. Es un inmenso placer trabajar para ustedes todas las noches. Soy Luis Peroso Cervantes y les recuerdo que el próximo lunes estaremos con ustedes nuevamente, porque este programa se emite a diario de lunes a viernes por esta Red Nacional de Emisoras y por los medios digitales que tenemos. Les envío un inmenso abrazo. Los voy a dejar con una canción de Amparo Ochoa que se titula Ramona y que tiene la letra de también un gran hombre de la música latinoamericana, que es Alejandro Stewart. Me gustaría conocer sus opiniones y comentarios. Y antes de despedirme, la petición de todas las noches. Por favor, sean felices, lean poesía.

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1: Y 5 minutos. 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
1: 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Once y trece minutos.
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0: 11:30.
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0: 12 en punto.
1: Himno Nacional de la República Bolivariana de Venezuela. Gloria al Bravo Pueblo. Letra de Vicente Salas. Música de Juan José Landaeta. Interpretado por la Orquesta Sinfónica Municipal de Caracas.

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0: 12:28. 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

0: 1:01.
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0: 1:28. 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

0: 2:29. 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
2: Y 58 minutos. 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

0: 23 y 29 minutos. 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

0: 3:58. 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

0: 4:30.
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0: 4:58.
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0: 5 y 18 minutos. 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

0: 5:39.
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0: 5:56.
1: Himno Nacional de la República Bolivariana de Venezuela. Gloria al Bravo Pueblo. Letra de Vicente Salas. Música de Juan José Landaeta. Interpretado por la Orquesta Sinfónica Municipal de Caracas.

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0: 6 y 25 minutos.
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0: 6:41.
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0: 6:57.
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0: luces. Es decir, que ya no había luces. Zulia desaparece, llega Radio Zuliano. Radio Zuliano anuncia una, junto con la Secretaría de Deportes, que ya se estaba estableciendo. Incluso hay fotos en el estadio donde están las luminarias prendidas. La luz del estadio está prendida. Lo cierto es que nunca se ha jugado un partido de noche desde ese momento.
1: Podamos tener la certeza.
0: Rayo jugó Copa Sudamericana en Barquisimeto porque no recibió la aprobación en Pachincho Romero. Entonces, bueno, hasta ahora se sigue jugando todos los días a las 3:30 de la tarde. Y todos los equipos visitantes se quejan de las condiciones.
1: Bueno, hay que traer a los bolivianos a un partido de
0: FIFA. Ya lo trajeron. Zulia los trajo, el Repo Tosí. Los trajo a jugar acá a las 3 y a las 4 de la tarde.
1: Nos lleva a jugar en altura.
0: Y ganó, ganó el Zulia.
2: No sean malas personas.
1: Lo que es igual no es trampa. Así dice, pero
2: bueno, realmente
0: curioso, realmente. En esa serie contra el Potosí, a Zulia lo mandaron a jugar a no sé cuántos metros de altura y ganó allá el Zulia y vienen aquí y pierden. Entonces la serie queda empatada.
1: Le salió mal a los dos.
0: Y gana en penales el Zulia. Un dato curioso de esa serie. El altura ganó el
1: Zulia y el calor ganó Bolivia. Mira tú. Eso se llama para que vos veas ahí en Maracucho. Bueno, lo cierto es que, bueno, lo otro que era trágico ahí en el polideportivo era la pista de tartán, que también anunciaron hace poco que la iban a recuperar, la pista de atletismo.
0: Claro, porque
1: y las piscinas, bueno, ni hablar, ¿no?
0: Le siguen diciendo estadio olímpico y olímpico tiene poco.
1: De olímpico tiene poco y el polideportivo, bueno, cada vez son menos deportes lo que se pueden practicar ahí. Estaban, lo último que estaban recuperando, entiendo, era el Belisario.
0: El Belisario ahorita está en proceso de recuperación y la parte de atrás.
1: Que Gaiteros intentó mudar su sede a San Francisco.
0: No, van
1: pero
0: a iniciar.
1: Ahí también se desató otra polémica por lo que implicaba eso para el Palacio de Combate de ese municipio.
0: Van a iniciar la Liga Superior en el Antonio Borja Romero, que entiendo que está rehabilitado, el estadio de la Universidad de Zulia, uh-huh. Que está rehabilitado con aire y taloncillo, la Liga Superior de Baloncesto, que inicia este mes de septiembre.
1: Ah, yo vi las
0: mientras
1: imágenes.
0: Se rehabilita, que en teoría ya se debería poner el aire acondicionado, que ya llegó, se anunció. Vamos a ver si ya finalmente...
1: Y no sé por qué sospecho que esta misma situación que se vio en el Zulia se debe vivir en varios de los estados del país con las instalaciones deportivas.
0: Sí, claro.
2: El estadio, las fotografías del estadio de Agustín Tobar de la Carolina en Barinas...
0: Exacto, hablamos de Barinas.
2: Lo que decía José, lo que decía Juan hace un ratito, son catastróficas. Y catastróficas es que parece un estadio en ruinas, parece que ahí no juega nadie, parece que hace por lo menos unos 30, 40 años, eso fue alguna vez un estadio de fútbol, y el moho, el descuido, la maleza, e incluso hasta una catástrofe natural pasó por allí porque realmente parece un estadio en ruinas. Y esto hace mucho contraste, por ejemplo, cuando se anuncia, hace poquito vimos una inversión de no sé cuántos miles de millones de dólares para convertir el Metropolitano de Cabudare en la sede de alto rendimiento de la federación. Que no se nos olvide que en Margarita se construyó un centro de alto rendimiento y que ese centro de alto rendimiento en teoría debería ser la casa de la selección, así como cada país, cada selección tiene el lugar donde se concentra, donde los jugadores tienen sus habitaciones, donde tienen su lugar de entrenamiento, su lugar de recreo. Nosotros tenemos el centro de alto rendimiento de Margarita, que ahora no sé por qué razón se va cambiado a Barquisimeto, y el de Barquisimeto es un estadio, no tiene las condiciones para ser un centro de alto rendimiento. Eso se construyó en la isla de Margarita, pero bueno, parece que reiniciamos cada ciclo de eliminatorias al mundial, reiniciamos eso todo y no ha pasado nada. Sí.
1: Bueno, al final uno termina entendiendo que se juega los últimos partidos de la Virotinto en el tema futbolístico en Maturín, no porque sea el mejor, sino porque parece que es el único que está apto.
0: Claro, el Vinotinto Sub-20 está haciendo ahorita módulo en Maracaibo después de tantos años sin recibir Maracaibo a una selección nacional de cualquier categoría. Hoy están haciendo módulo de entrenamientos en el Pachincho Romero. La prensa no se ha abierto como tal las informaciones. Lo cierto es que Pachincho Romero está en esas condiciones. En el último partido hubo un chubasco, unos vientos, y las sillas se estaban cayendo de las gradas. Estaban volando las sillas porque están despegadas todas. Entonces, mira, bueno, imagínate las condiciones. Para que tengan una imagen mental.
1: Una idea.
0: Una idea de cómo está.
1: ¿Qué dice por aquí? Hoy el Estadio Carolina de Barinas está en abandono. Escriben también.
2: Un mensaje de José Leonel. José Leonel, que es oriundo del estado Barinas y trabaja.
1: Y fanático también del fútbol.
2: Sí.
1: Bueno, así están las condiciones a propósito de estos mensajitos que nos llegan haciendo estos señalamientos, estos cuestionamientos. Más mensajes que llegan, dicen por aquí, saludos mi gente de Fe y Alegría, un llamado al gobernador de Anzoátegui, ya van a empezar las actividades escolares y no han pagado el bono de vacaciones al personal administrativo, obrero y jubilado. Estamos esperando el pago, por favor. Soy Rosa Jaramillo desde Pariaguán. Ya se acabaron las vacaciones y no llegaron los cobres. Atención.
2: Por acá, más mensajes. Esta mañana, feliz y bendecido día para todos ustedes. El mejor equipo de noticias de Venezuela en vivo, en sintonía todos los días. Con ustedes, Antonio Massa, desde la primogénita del continente americano, Cumaná. Les informo que todavía están sin servicio de agua los municipios Cruz Almerón Acosta y el municipio Bolívar, 7 meses sin el vital líquido por tubería. También la troncal número 09 de Cumaná hasta Marigüitar sin agua. Dios los bendiga y proteja siempre a todos ustedes. Por cierto, este mensaje leíamos más temprano la nota del diario El Tiempo, en el que se anuncia la reactivación del túnel de trasvase del Turimiquire para llevar agua a Margarita, pero por lo que nos dice Antonio Massa, agua para Margarita, pero para Cumaná, o al menos para estos municipios, todavía no. Entiendo que sería un ramal, como lo decía la nota del diario El Tiempo, que va a llevar agua para la isla, pero que todavía en tierra firme no puede distribuir hacia este lugar del país.
1: Bueno, pero eso bueno. Te iba a decir que yo había visto por ahí una publicación de la gobernadora,
2: De, la leímos de esta mañana, de primera, de segunda nota.
1: Se publicó en redes sociales el video con las declaraciones. Bueno, el milagro de Vallita, le llamó ella.
2: Ah, bueno, sí, se lo atribuyen a Vallita, exactamente.
1: El milagro de Nuestra Señora del Valle, decía yo. Bueno, vamos a pedirle a Nuestra Señora Coromoto hoy que nos dé luz, a ver si se hace otro milagro. Excelente fin de semana con las buenas vibras desde San Francisco, escribe Marjolis Pereira, también activa a esta hora de la mañana.
2: Bueno, algunos mensajes que nos han ido llegando en las distintas vías de contacto, en YouTube también se apunta por aquí, en la mensajería. Buenos días, saludos desde el Tigre, Miguel Marcano, y también buenos días, Irán y Héctor, y a todo el equipo, saludos y bendiciones. Gabriel López desde Solamada, en la cuarta etapa de la circunvalación 3, esto es en Maracaibo, en el estado Zulia, en sintonía, dice.
1: Buen día, saludos y bendiciones. En Pariaguán estamos casi convertidos en camellos. No hay agua en Pariaguán ni el alcalde. Bien, gracias, dice Jesús Hernández a través de la mensajería a esta hora. Bueno, unos porque el Turimiquire estaba como está como está, los 5 meses, los días, la rehabilitación, el túnel, la reconstrucción, los sismos, y otros, aún sin esa tragedia, pues también están sin servicio de agua potable. El milagro de Bonita no alcanzó para todo Oriente.
2: Solo para llevar agua a Margarita. Solo para Margarita.
1: ¿Después de cuánto? Bueno, ¿Después de mes y medio?
2: 7 meses, dice la nota, siete meses y medio, sí. Bueno, me alegro por la gente de los municipios del estado de Nueva Esparta que van a recibir agua por tubería. Deseo que el municipio Marcano y el resto de los municipios de Nueva Esparta reciban agua por tubería lo más pronto posible, y que también las familias del estado Sucre, de todos estos municipios que mencionan en el mensaje, reciban agua por tubería como lo tienen por derecho de servicio público en nuestro país, lo más pronto posible también. Así que le seguiremos pidiendo a Vallita que extienda su milagro por todo el territorio nacional, o al menos por ahora en el territorio oriental.
1: Imagínate tú. En redes leí ayer que estaban pagando un bono por inicio de año escolar por 12.5 bolívares, dice Jesús Hernández. Sí, ese es el bono que estaba de... tiene años. Lo que pasa es que ese bono está establecido en la contratación colectiva de los docentes, pero se calcula en base al salario. Y como salario, el salario es de 130 bolívares, pues la estimación del bono es de 12.50. Mira, sale más caro el pago móvil que el bono ese. Por el pago móvil tienes que pagar 14 bolívares. Si tú pretendes transferir el bono de inicio de año a alguien más por pago móvil, le quedas debiendo,
2: Te iba a preguntar cuántas libretas se podía comprar alguien con ese bono.
1: Con 12 bolívares, ninguna.
2: Por eso, te iba a preguntar cuántas libretas.
1: Te estoy diciendo que no pagas ni el pago móvil para gastarlo.
2: Sí, por eso. Antes de que hicieras el comentario, mínimo. Te iba a preguntar para qué alcanzaba.
1: No sé, cuesta más la transferencia del bono que el bono en sí. Es increíble, el absurdo, es el límite del absurdo. Creo que es hasta ofensivo que lo paguen aunque esté establecido en la contratación colectiva. Es una evidencia total del desfase que existe. Bueno, son las 7:16 de la mañana, son mensajes que van llegando por el 0412-691-2454. que es el número telefónico que hemos puesto a su disposición para la participación, para la interacción a través de mensajes de texto y mensajes de WhatsApp. Otros mensajitos que siguen llegando, dicen por aquí. A ver, nos escriben desde el estado Mérida, desde los Andes venezolanos. Dice este mensaje desde el Campito Mérida, deseándole feliz fin de semana. Muy buenos días para mis zulianos, Claret Parra, y para el amazonense, porque Héctor es de allá de Amazonas, ¿verdad?
2: Así es, por supuesto, por supuesto. Por supuesto, de Puerto Ayacucho. A ver, revisamos más noticias, Ira, esta mañana, de los que van publicando los distintos medios esta mañana. Vamos a ir revisando poco a poco lo que va ocurriendo esta mañana en los distintos portales de nuestro país. Hay una nota, Ira, que publica Últimas Noticias, que hay que mirar con lupa. Dice lo siguiente. Y tiene que ver esto con la vulnerabilidad en la que están viviendo muchos venezolanos, muchos latinoamericanos en Estados Unidos, producto del acecho, ¿no? Del ICE. Ya leíamos más temprano cómo le ha cambiado la vida a la gente, por ejemplo, en este sector de la Florida, del sur de Miami, en el Doral. Gente que tiene miedo, terror, pánico de ir a echar gasolina, de llevar a su hijo a la escuela, porque lo pueden detener y lo pueden deportar. Dice Últimas Noticias esta mañana, gobierno de Trump demanda a 4 estados por matricular migrantes irregulares. Imagínate el titular, Ira. Y los sujetos de esta noticia, por supuesto, son niños, niñas y adolescentes, que han sido los que fueron matriculados en las escuelas. Es decir, el derecho a la educación garantizándose en 4 estados para niños, niñas y adolescentes, independientemente de su estatus migratorio administrativo, y el gobierno de ese país demanda a estos 4 estados por haber matriculado a niños, niñas y adolescentes indocumentados para este año escolar. La nota de Últimas Noticias dice que el gobierno de Donald Trump intensificó su ofensiva judicial mediante nuevas demandas presentadas por el Departamento de Justicia contra Hawái, Washington D.C., Arkansas y Utah debido a sus políticas de inclusión educativa. Esta medida consolida una persecución frontal contra los migrantes que buscan acceder a tarifas de matrícula accesibles y ayudas financieras, elevando a 25 los litigios impulsados para criminalizar el derecho a la educación superior sin distinción de nacionalidad. Las acciones legales intentan frenar los esfuerzos de estas jurisdicciones por garantizar la formación académica de los estudiantes en situación irregular, administrativa irregular. Sin embargo, los datos demuestran que estas políticas inclusivas no vulneran ni desplazan el derecho a la educación de los ciudadanos estadounidenses, tal y como asegura la retórica gubernamental. La nota, que es mucho más larga, dice que con estas demandas adicionales la Administración Federal alcanza a todas las regiones que mantienen normativas de protección educativa para la población sin papeles, pese a la presión de los tribunales y los reveses en cortes federales. Diversas entidades continúan defendiendo la vigencia de sus programas de becas y tarifas preferenciales frente a las políticas de exclusión impulsadas desde Washington. Me hace recordar esto a la primera orden que dio el gobierno nacional para encontrar a los migrantes donde estuviesen, saltándose incluso algunos pactos internos en Estados Unidos de las zonas protegidas de acciones policiales, como lo son las universidades, las escuelas primarias, las escuelas secundarias y los centros de salud, los hospitales, las clínicas y los centros de atención primaria en salud. Y son lugares a los que en este momento también están yendo los efectivos del ICE para deportar, para detener y deportar a personas que están en una situación administrativa de irregularidad migratoria después de la suspensión de los permisos de protección temporal, los llamados TPS, que han dejado en el limbo, han dejado guindando, han dejado colgados a un número importante de latinoamericanos y latinoamericanas en Estados Unidos, y especialmente a casi 1 millón de venezolanos y venezolanas que por todo el territorio nacional ahora están viviendo, especialmente en zonas de mayor incidencia del ICE, como el estado de la Florida, están viviendo realmente en pánico y están cambiando sus rutinas, cerrando sus lugares de trabajo, sus emprendimientos, no enviando a sus chamos a la escuela, no yendo a los centros comerciales, no yendo a los parques por miedo a ser detenidos y expulsados del país. Esta mañana, en una de las notas que leíamos, una de las entrevistadas le decía a la cadena Telemundo que se siente como se sintió cuando tuvo que abandonar su país. Una situación en la que los venezolanos, en este caso, y los otros ciudadanos latinoamericanos que tenían TPS, están volviendo a sentirse como se sentían en el momento en el que tomaron la decisión de irse de su país, justamente para proteger su integridad. Y en este caso, el lugar que escogieron para proteger su integridad, que es los Estados Unidos de Norteamérica, amenaza con vulnerar nuevamente los derechos primarios, los derechos de la ciudadanía que tiene a pedir asilo, a que se les responda por el asilo, a que se les otorgue el asilo, a que se les permita echar raíces, quedarse en un lugar seguro en el que su vida no corra peligro. Así las cosas con los ciudadanos y ciudadanas venezolanos en los Estados Unidos, y especialmente en esta nota que publica Últimas Noticias, en lo que hace referencia a la demanda del gobierno de Trump a 4 estados por matricular a los que llaman migrantes irregulares.
1: Bueno, simplemente es una concreción explícita de lo que ya sucede, porque ya cientos de niños dejan de ir a la escuela por miedo. Ahora, no es que lo van a hacer por miedo, sino porque se está exigiendo de manera directa que se les prohíba la inscripción, la matriculación. Bueno, son las 7:23 minutos de la mañana. Vamos a avanzar con más noticias y vamos a regresar a nuestro país. Pues familiares de detenidos por falsos positivos de la denominada Tancol en Apure están pidiéndole al fiscal general de la República que funja como intermediario para lograr la libertad plena de estas personas y se logre la desestimación de sus acusaciones. Nuestro compañero Alexander Medina pudo conversar

0: quien fue privado de libertad a partir del 19 de agosto del 2021, injustamente. Lo involucraron en este caso Tancor, el cual no tiene nada que ver, no hay ninguna prueba, no hay ni testigos hay de ese caso.
1: ¿A qué rama de la Fuerza Armada pertenece su hijo?
0: Él es teniente del ejército.
1: ¿Y dónde fue detenido?
0: En Puerto Páez.
1: En el municipio Pedro Camejo del estado Apure. Ustedes desde entonces han tenido toda una lucha. ¿Qué delitos se le están imputando a su hijo?
0: A él se le está ultraje a la FAM, contra el decoro, traición a la patria, desobediencia y rebelión. O causas, delitos que no tienen nada que ver con él.
2: Mi esposo es el capitán José Alejandro Correa. Él ya tiene 5 años, como lo dijo usted, ya tiene 5 años privado de su libertad injustamente. Siendo inocente, era capitán de la compañía de Puerto Páez y lo involucraron de una manera impresionante en este caso.
1: ¿Cómo fue su detención? ¿Quiénes lo detuvieron?
2: A él lo detuvo el DGCIN. Él estaba dentro de su comando realizando su trabajo y llegaron de repente sin ninguna aprehensión o orden de aprehensión, ni mucho menos orden de nadie, y se lo llevaron. Dijeron, usted es traidor a la patria. Y se lo llevaron sin ningún tipo de explicación ni nada. A él lo torturaron, lo desaparecieron. Eso fue un desastre total. O sea, es horrible la situación.
1: ¿Y dónde se encuentra recluido actualmente? ¿Que ha podido verlo, digamos, en todo este tiempo?
2: Sí, sí he podido verlo. He podido verlo y de verdad las condiciones en las que se encuentra han decaído. Han decaído y es preocupante.
3: Mi esposo, de nombre José Jehová Alvarado Carrasquel, está detenido desde el 14 de enero del año 2022. Ya casi para 5 años fue detenido justamente en la puerta de su casa, también por la DGCIN, pero en ese momento no sabíamos que era la DGCIN, porque no andaban identificados, sin ninguna orden, y bueno, se lo llevaron a golpe y a los empujones de la puerta de su casa. Después perdimos información dónde estaba hasta que nos enteramos de que estaba en Caracas, y ahí, bueno, ahí ha pasado varios centros de reclusión y actualmente se encuentra en Yaredos.
2: Solicitamos justicia, queremos justicia, queremos libertad plena para todos nuestros familiares presos políticos de Apure y de toda Venezuela. No son 2 días, no son 3 días, no, ya van años en esta tortura que también los familiares padecemos, porque tenemos que estar claros en eso. Un solo preso inocente, wow, destruye a muchas familias.
1: Vale recordar que también hay personas de los estados Táchira y Zulia que han estado implicados por parte de las autoridades en su momento, desde hace unos 5 años aproximadamente, en este famoso caso Tancol, que en su determinado instante fue reconocido como terroristas, asesinos o colombianos o narcotraficantes, según las autoridades del Ministerio de la Defensa en esa oportunidad. Y en Apure también hay unas cuantas personas, incluso algunas han recibido condenas de hasta 30 años. Desde San Fernando, Alexander Medina, Radio Fe y Alegría Noticias.
4: Muchísimas gracias, Alexander, por el informe. El gobierno del Zulia espera que se generen miles de empleos por la reactivación de la industria petrolera. Nuestro compañero Juan David Nucete nos ofrece el siguiente informe. Adelante.
5: El sector petrolero en el estado Zulia se activa en base a las expectativas que generan los acuerdos en el país. El gobierno regional espera que se generen miles de empleos a raíz de la reactivación petrolera. El secretario de Relaciones Interinstitucionales y de Cultura de la Gobernación del estado Zulia, Giovanni Villalobos, nos cuenta y nos habla de estas expectativas. Desde el gobierno regional, ¿tienen alguna cifra o algún número de cuántos empleos se pueden generar a partir de esto?
6: Mira, estamos hablando de miles de empleos. El área petrolera, petroquímica y gasífera del estado Zulia ha sido no solamente el epicentro del desarrollo del país en el marco del Plan Nacional Económico, y ahora con la nueva ley de hidrocarburos, las inversiones que vienen al Zulia son gigantescas. Una oportunidad histórica en este estado que tiene 20 mil millones de barriles de petróleo en el lago de Maracaibo. Nuestra presencia va a ser ir directamente a las mesas de negocio, porque estas empresas no solamente generan la producción del área petrolera, sino que traen bombas especiales, centrífugas o bombas de agua, traen vehículos, transformadores para la electricidad, de manera que está todo conjugado.
5: Las declaraciones fueron en el marco de la presentación

0: A los medios de la octava Expo Internacional de Petróleo, Industria y Comercio de Petróleos de América. Allí se presentó una estimación de 160 empresas que participarían. De estas 160, un 80% serían nacionales, de las cuales un 15% es del Estado Zulia y el restante 20% sería internacional, empresas internacionales. Este reporte que tenemos desde Maracaibo reportó Juan David Nucete, Radio Fe y Alegría Noticias.
1: Muchísimas gracias a nuestro compañero Juan David Ducete por el informe. Son las 7:30 minutos de la mañana y es momento de revisar también lo que está en escena en el mundo del arte, la cultura y el espectáculo. Y por eso a esta hora de la mañana también saludamos y damos la bienvenida en este espacio a nuestro compañero Yuhad Barrios, quien nos cuenta. Adelante, Yuhad, buenos días.
2: Saludos a todas las personas que nos sintonizan a esta hora de la mañana. En el viernes por la mañana de este día, en el recorrido del arte, la cultura y el espectáculo en escena. Para comenzar con el recorrido de hoy, iniciamos principalmente de inmediato en la capital zuliana. La Sala Don Manuel Belloso del Centro de Bellas Artes en Maracaibo inauguró la exposición fotográfica Una Vez un Lago, del artista Alejandro Vázquez Escalona junto al invitado Juan Ordóñez. Una potente mirada alegórica y reflexiva sobre la memoria y la vida de nuestro lago de Maracaibo, contada a través de 5 secuencias temáticas. Y de las artes visuales pasamos al sabor de nuestra tierra, porque el ritmo tropical bailable regresa por lo alto. El Gran Caribe de Numan Medina prepara un gran reencuentro este 2 de octubre en Maracaibo. Temas legendarios como Por Amarte Así y La Malle retumbarán en una velada inolvidable que además contará con la propuesta de música electrónica de Nando Panda. Pero la agenda cultural en el país no se detiene y se viste de solidaridad. La Unión Europea en Venezuela presentó la cuarta edición del Festival Eurovenezolano de Jazz, a celebrarse el 14 de septiembre hasta el 4 de octubre entre Caracas y La Guaira. Esto se podría comentar como una ocasión bastante reflexiva, ya que esto se está llevando a cabo por los pasados sismos registrados en la ciudad, en el territorio nacional, el 24 de junio de este año. Siguiendo en la ruta de los eventos en el país, el talento urbano se apodera en Caracas. El colombiano Raycon regresa a Venezuela tras 2 años de ausencia para encabezar la primera edición del Festival Terraza Urbana el próximo 21 de noviembre. Un espectáculo de alto nivel que pondrá a bailar a la fanaticada con sus grandes éxitos, compartiendo tarima con el destacado talento nacional de Jake, la propuesta emergente de Neomai y el ambiente musical del DJ Castillete. Y hablando del talento venezolano que traspasa fronteras, conectamos la movida nacional con el ámbito internacional. Danny Ocean y la agrupación Raguayana vuelven a dejar el nombre de Venezuela en alto tras ser anunciados oficialmente entre los nominados a los premios Billboard de la Música Latina 2026. Ocean compite como artista Latin Pop del año solista, mientras que Raguayana se mide en la categoría de dúo o grupo pop. Esta importante gala de la música latina que se transmitirá en vivo desde Miami el próximo 22 de octubre por Telemundo y Peacock ya reveló sus grandes favoritos de la noche. El mexicano Peso Pluma encabezado la lista con 17 candidaturas, seguidos de cerca por Tito WP con 15 nominaciones y Fuerza Régida con 12. Por su parte, la colombiana Karol G se rectifica como la fuerza femenina dominante al sumar nuevas menciones, mientras que nombres como Prince Royce y Bad Bunny también destacan en la lista. Cabe destacar que yo estos premios no me los pierdo por nada, porque soy totalmente un fanático que apoya todos los proyectos en donde tiene que estar Karol G. Y este año la ceremonia estrena la categoría Artistas de los Fans, cuyas votaciones ya están abiertas al público a través del portal de Telemundo. Y cerramos este recorrido musical con un estreno de gran emotividad. El cantautor colombiano Camilo presentó su quinto álbum de estudio titulado Para Cuando Seas Mayor, un trabajo introspectivo de 13 canciones nacidas de su paternidad junto a Evaluna Montaner, que busca reconectar a los oyentes con su niño interior a través del brillo característico del pop. Y así llegamos al final de nuestro recorrido en la semana de... en esta semana. Recuerden mantenerse en sintonía para no perderse de este recorrido del arte, la cultura y el espectáculo en escena. Nos vemos la próxima semana.
3: Muchísimas gracias a nuestro compañero Yuhad Barrios. Así las cosas en el mundo del espectáculo, de la cultura, del arte. 7:35 minutos. Vamos a revisar las condiciones del clima esta mañana para también echarle un nuevo repaso a la situación climática con Rafael González. Rafa, escuchamos.
4: Muchas gracias, Héctor. Saludo a toda la audiencia, también a todos los coromotos y coromotas que están celebrando su día, Día de Nuestra Señora de Coromoto. También el natalicio de Jacinto Combi. Lo conocí en el Hospital Vargas cuando mi abuela me llevaba, yo tenía 8 años, me llevaba para allá a acompañarla. La gente quería mucho al doctor Combi, una inspiración. Bueno, seguimos entonces con las informaciones climáticas para hoy. Bueno, la lluvia está llegando fuerte hacia toda la fachada atlántica, como vemos. Hay bastante lluvia, no es ninguna onda tropical, o son remanentes de la 48, porque la 49, según las expectativas de todos los centros meteorológicos, llega para el lunes, en la noche, el domingo hacia el lunes. Esto que vemos es una vaguada propia por esta zona que decía que se ha calentado un poco. Toda esta fachada atlántica ha aumentado 2 grados en los últimos días y estamos entonces con bastante lluvia y descargas eléctricas, con mucho viento, entre Trinidad y Venezuela, todo el delta Amacuro hacia, bueno, prácticamente toda la costa atlántica, desde el estado Sucre, el sur del estado Sucre, en Yaguaraparo, Güiria, y también hasta la Guayana Esequiba. También algunas lluvias en Caicara, el Orinoco, Maripa, todo este el río Caura, lo vemos lleno de actividad de lluvia, suave por lo menos. Y también ha estado con lloviznas toda la vía de Puerto Ayacucho hacia San Juan de Payara y también San Fernando de Apure hasta Calabozo. Esa zona ha estado con lloviznas esta mañana y este fin de semana va a estar muy, pero muy activo, como vamos a ver ahora las simulaciones para el sábado. En la mañana va a estar con lluvias, todo igual, casi como hoy, todo el estado Bolívar y Apure, también Barinas, Guanares, va a amanecer lloviendo el sábado. El sur del lago de Maracaibo también este sábado va a estar con lluvias. Y en el caso de Apure y Puerto Ayacucho, Amazonas, va a estar con lluvias casi todo el día. Parte de esta vaguada interna que se va a estar presentando en el territorio nacional, en el estado Bolívar, Anzoátegui, y para el sábado en la tarde vamos a tener lluvia hacia el Tigre, Pariaguán, Valle de la Pascua y toda la zona del estado Yaracuy va a estar con intensas lluvias por la noche. También seguirá la lluvia el domingo, prácticamente en todo en la zona de Llanos, Apure, Barinas, Cojedes, Guárico, Bolívar y también Amazonas. El estado Zulia también el día domingo en la mañana amanecerá lloviendo, especialmente la zona de Machiques y la Villa del Rosario. El día domingo se va a presentar como muy lluvioso en casi todo el centro del país y en los llanos hasta las 5 de la tarde, que va a incrementarse inclusive en la región capital según las simulaciones que estamos teniendo. La onda tropical 49, como vemos, viene ya llegando, pero como les decía en el segundo boletín, la zona de convergencia intertropical influenciada por los vientos del Sahara se ha movido un poco hacia el norte y aparentemente la onda tropical 49 el lunes, de domingo a lunes, ya la vemos interactuando, pero por el Caribe, así que vamos a tener algunas lloviznas o aguaceros hacia la zona costera. Así que pendientes el domingo por la tarde y el lunes por la mañana. Con esta información nosotros despedimos los boletines de hoy. Regresamos con Víctor Escandel e Irania Costa en los estudios. Buenos días.
1: Muchísimas gracias Rafa, por este informe y entonces los detalles de cómo sigue la cosa con el clima en la mañana de hoy. Nos escriban por acá, dice Ana Rodríguez desde San Francisco. Nos escribe para denunciar que Corpoelec ha aumentado el pago del consumo de la poca electricidad que les llega. Dice, el racionamiento ha subido a 6 horas. En vez de bajar el recibo, este aumenta, aún en las casas que solamente tienen bombillos porque están solas. ¿Qué tal? ¿En dónde reclama uno este robo sin armas? Gracias por difundir esta noticia. Me valgo de esta formidable emisora que siempre está defendiendo al pueblo de estas arbitrariedades. Es uno de los mensajes que llega a esta hora a través de nuestro número telefónico. Imagínate tú.
3: Todo lo que sube, baja.
1: Dios, San Fernando. Esto es San Fernando de Apure.
3: Uh-huh. Bueno, ahí explicaba el ministro de Interior del plan, ¿no? De los cuadrantes para eliminar las alcabalas. Fue una orden de la presidenta encargada de eliminarlo de las alcabalas.
1: Los cuadrantes eran los que tenían las alcabalas.
3: Claro, por eso. Por eso mismo.
1: Bueno, son mensajes que han llegado a través de nuestro número telefónico. Nosotros así vamos a ir cerrando esta emisión para la Red Nacional de Radio Fe y Alegría, para dejarles con Contacto Sur informativo de la Asociación Latinoamericana de Educación Popular, de Educación y Comunicación Popular, ALER, para que nos enteremos también de lo que ocurre en América Latina y el Caribe. Mientras tanto, en nuestro canal en YouTube, en Fe y Alegría Media y a través de la señal de Fe y Alegría 88.1 FM en Maracaibo, vamos a seguir, después de nuestra sesión de yoga con el profesor Luis Zabalet, una hora más revisando noticias e información en transmisión simultánea con Canal 11 del Zulia. Así que agradecemos a todas y todos ustedes que nos hayan acompañado esta mañana, como lo han hecho toda la semana. Gracias por dejarnos a nosotros acompañarles a través de este espacio. Esperamos que tengan un bonito viernes, un excelente fin de semana. Será hasta una próxima oportunidad. Y recuerden, siempre sonrían. Eso es gratis. Hasta luego.

0: 7:43.
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6: Amigos y amigas, sean bienvenidos y bienvenidas a esta nueva producción de Aler Contacto Sur matutino. Llegamos a viernes 11 de septiembre de 2026. Nicaragua, Centroamérica y México preparándose ya a pocos días de las fiestas de la independencia. Iniciamos con los titulares. En Panamá denuncian espionaje ilegal en contra de organizaciones y dirigentes sociales. En Venezuela, la Federación Venezolana de Maestros exige mejoras salariales. En Bolivia denuncian aumento de los feminicidios. Y en Colombia nace una nueva radio comunitaria en territorio del Chocó. En breve les ampliamos estas informaciones.
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6: Arrancamos el informativo en Panamá. El pasado 8 de septiembre, las organizaciones de la Alianza Pueblo Unido por la Vida y del Movimiento Social Panameño presentaron una denuncia ante la Procuraduría General de la República en contra de autoridades de la Policía Nacional, Ministerio de Seguridad e Inteligencia Policial por diversos delitos de espionaje ilegal y otros. Los detalles con Radio Temblor.
7: Según las organizaciones denunciantes, han podido identificar a más de la mitad de los agentes que componen esta estructura clandestina, cuyo fin es dar seguimiento a las organizaciones sociales y sus dirigentes, así como sus familiares, lugar de residencia, propiedades, comunicaciones, redes sociales e información privada. Además, actuaron como agentes instigadores, perpetradores de acciones de hostigamiento durante las protestas sociales, de fabricar e implantar pruebas y ser testigos protegidos en distintos procesos abiertos a líderes sociales. Escuchemos declaraciones de Jorge Guzmán, de la Coordinadora Popular por los Derechos Humanos en Panamá, COPODEUPA.
8: Nosotros como dirigentes sociales y en el caso propio de la Coordinadora Popular de los Derechos Humanos, somos parte de la denuncia, también somos parte de las organizaciones y personas que hemos sido foco de esta instalación encubierta, que definitivamente es una abierta violación a derechos locales, a derechos fundamentales amparados por la ley y la Constitución de Panamá, pero también derechos humanos que contemplaba los convenios internacionales como la Convención Americana de Derechos Humanos, su artículo 11, numeral 2, que habla de del derecho a la privacidad, de la familia y todo lo demás. Igual se refuerza con el Pacto Internacional de Derechos Políticos y Civiles, de la misma manera, la protección a la privacidad de las personas. Y el hecho de que haya una contradicción con lo que plantea el gobierno o la accionar del gobierno en la imposición, no convierte eso en objeto de investigación criminal, ni menos la intromisión en su vida personal, privada y familiar. Entonces, la denuncia es totalmente sustentada en esto, y esperamos ver que los organismos internacionales, a los cuales se le ha dado a conocer ya por otros mecanismos internacionales o organizaciones internacionales, se hagan sentir, se haga valer la protección de los derechos humanos, y el gobierno responda con la responsabilidad que debe responder, o se tomen los correctivos necesarios y la protección a los dirigentes de los distintos movimientos sociales de Panamá.
7: Estas acciones constituyen una violación a los derechos humanos, a la Constitución Nacional y al derecho internacional. Ante estos señalamientos, las organizaciones sociales solicitan al Ministerio Público realizar las investigaciones y diligencias judiciales correspondientes.
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6: Avanzamos con otras informaciones. En Venezuela, los dirigentes sindicales exigieron al Ministerio de Educación una real inspección técnica a las escuelas y mejoras salariales a las puertas del inicio de un nuevo año escolar. Los detalles con Radio Fe y Alegría.
9: Saludos para América Latina y el Caribe. En Venezuela se espera para el próximo lunes 14 del presente mes se dé la apertura al inicio del año escolar 2026-2027. Así lo dieron a conocer las autoridades del Poder Ejecutivo Nacional. Esto ha generado reacciones por el magisterio venezolano, que ha cuestionado las evaluaciones que se han realizado a los centros educativos luego de los terremotos que se dieron en el mes de junio en Venezuela.
10: La profesora Carmen Teresa Márquez, presidente de la Federación Venezolana de Maestros, señaló que la situación de los planteles ubicados en las zonas donde los sismos se presentaron con mayor devastación se intensificó. Márquez agregó que en este contexto se coloca en riesgo la integridad física de los estudiantes como de los trabajadores de educación.
11: Esto peligrosamente agravada tras el reciente evento sísmico que afectó a diversas regiones del país, dejando instalaciones con severos daños estructurales que comprometen la seguridad física de estudiantes, docentes y personal administrativo. Exigimos una evaluación técnica urgente e integral de la planta física escolar por parte de los organismos de gestión de riesgo antes de autorizar el ingreso a las clases.
10: Para la directiva de la Federación Venezolana de Maestros, no está claro el panorama para el próximo año escolar 2026-2027, colocando en riesgo la profesión del docente.
11: Este nuevo año escolar encuentra al magisterio venezolano sumido en una profunda incertidumbre, las condiciones materiales e institucionales bajo las cuales se pretende convocar a las aulas de clase comprometen gravemente el ejercicio de la profesión docente y el derecho a una educación de calidad. Ante esta panorámica, el Comité Directivo Nacional de la Federación Venezolana de Maestros y sus 27 sindicatos filiales fijan una posición firme frente al contexto de zozobra e incertidumbre que embarga el sector educativo nacional.
10: Para finalizar, Márquez enfatizó que desde el Ministerio de Educación se sigue violando los derechos de la comunidad docentes cuando se le convoca a iniciar el año escolar el lunes 14. Según la profesora, se debe comenzar el primer día hábil de la segunda quincena del mes de septiembre, tal como lo establece el Reglamento General de la Ley Orgánica de Educación y el Reglamento del Ejercicio de la Profesión Docente. Hasta aquí este despacho informativo. Desde Caracas, Venezuela, José Blanco para Contacto Sur.
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6: 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Seguimos informando. En Bolivia, la crisis económica podría ser uno de los factores para el aumento de los feminicidios. Así lo reporta Graciela Dorado, de la Red Herbol en La Paz, Bolivia.
12: En medio de la crisis económica que vive Bolivia, los casos de feminicidio continúan registrando más números hasta la fecha. 59 son las víctimas. Tania Sánchez ha lamentado que las expresiones de la crisis económica y la debilidad social se expresan en el cuerpo de la mujer. Sánchez, quien es la directora de la Coordinadora de la Mujer, ha lamentado que en estos últimos años aumentó la violencia hacia las mujeres.
13: Una de las expresiones, un efecto, no una causa, un efecto de la crisis económica, de la debilidad también de nuestro tejido social, se traduce lamentablemente en las brechas económicas, sociales, se traducen en los cuerpos de las mujeres. Y la expresión más fuerte es la violencia en contra de ellas y los feminicidios. Llevamos 59 feminicidios a la fecha, que si bien en los últimos años los feminicidios han ido reduciéndose, pero ha ido amplificándose la violencia, la saña, esta acción de aleccionamiento que se tiene contra las mujeres, porque son feminicidios premeditados. No se puede decir que no quería, ha sido un accidente, no son accidentes, son asesinatos de mujeres por el hecho de ser mujeres.
12: Sánchez también ha señalado que en el caso de los feminicidios se tiene un 70% de identificación de los perpetradores y un 30% llega a sentencia. Ha señalado que en el caso de violencia, solamente un 6% recibe sentencia, así lo ha manifestado.
13: Bueno, los feminicidios en general tienen alrededor de un 70% de la identificación de los perpetradores, tienen de las más altas tasas de resolución de casos, más o menos el 30% que llegan a sentencia, y esto nos demuestra que si bien identifican a quienes han sido los autores, el proceso para sancionarlos todavía demora. Imagínate, en un feminicidio no pasa lo mismo con los casos de violencia en contra de las mujeres, que tiene las más bajas tasas de resolución. De cada 100 casos, apenas 6 llegan a sentencia. Imagínate. ¿Y esto es por qué? Por la retardación de justicia, la violencia en contra de las mujeres, niñas, adolescentes, y dentro de la violencia, los casos que son más altos, el 30% de todos estos, son de violencia sexual contra niños, niñas, mujeres y adolescentes.
12: Para Contacto Sur desde Bolivia, informó Graciela Dorado Alanoca, Herbol La Paz.
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6: Finalizamos el informativo. En Colombia crean una nueva radio comunitaria en territorio del Chocó, Acadesán, que nace en el territorio del Chocó. La nueva radio comunitaria, en medio de un territorio de grandes dificultades por el olvido sistemático de los gobiernos colombianos. Esta radio se trata de una herramienta de comunicación para que las comunidades puedan fortalecer su territorio y organización. Así lo reporta Mónica López.
14: Saludos, América Latina y el Caribe. A orillas del río San Juan, en el departamento del Chocó, en Colombia, surge Acadesán Radio 101.3 FM, una emisora comunitaria construida desde el territorio. Nace como producto de un sueño colectivo en el que participaron muchas personas que decidieron unir esfuerzos y conocimientos para contar con un medio propio. El nacimiento de Acadesán Radio ocurre en un contexto especialmente difícil. El territorio enfrenta desde hace años los impactos del conflicto armado, los desplazamientos forzados y el abandono institucional. Las comunidades han denunciado reiteradamente riesgos para la vida, la pérdida de sus territorios y las afectaciones a sus prácticas culturales y sus formas propias de vida. Jonathan Sánchez, coordinador de esta emisora, nos comparte por qué nace Acadesán Radio y su importancia en esta región del territorio colombiano.
15: Para nosotros, esta radio nace como una respuesta a la necesidad comunitaria de un territorio ribereño bastante distante, con una comunicación vial bastante precaria, con unos derechos insatisfechos al acceso a la energía, al acceso al agua. Entonces, estas comunidades encuentran que un medio de comunicación como la radio va a facilitar la comunicación en un contexto social y político difícil como el que vivimos en ese territorio colombiano. Esta radio está en un territorio colectivo titulado por el gobierno para comunidades negras que cubre 72 comunidades rurales de 5 municipios. Alrededor de 15.000 personas habitamos en este territorio. Nosotros esperamos que nos podamos conectar, que tengamos un espacio de encuentro, un espacio de información en la radio y también un espacio de registro de la memoria colectiva, de fortalecimiento de la identidad cultural de las comunidades negras. Nosotros vemos en la radio la posibilidad de potenciar las formas naturales y culturales de vida que se han desarrollado en un territorio que ha estado muy lejos del gobierno nacional y sus políticas.
14: En Colombia, donde todavía existen territorios atravesados por la violencia y profundas desigualdades, el surgimiento de una radio comunitaria como Acadesan Radio es también una esperanza. Desde Radio Guayacocotla, en México, para el Contacto Sur, les informó Mónica López.
16: Amigos y amigas, agradecemos las participaciones de las y los corresponsales de Aler en la producción de este informativo. Estuvimos desde Managua, Nicaragua, esta semana Nelson Rodríguez. Será hasta la próxima emisión. Que tengan un excelente fin de semana.
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0: 8 en punto.
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2: 8:13.
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0: 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Ocho y 28 minutos. 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
1: Viernes 11 de septiembre, día de Nuestra Señora de Coromoto en Venezuela, y les contamos que en el Nula, en el estado Apure, una explosión de la subestación eléctrica dejó sin servicio eléctrico a esta población fronteriza por más de 12 horas. Nuestro compañero José Leonel Gutiérrez se tiene el reporte.
2: Saludos amigos de Radio Felería Red Nacional. Después de la falla que se produjo, el cortocircuito en la subestación principal de el Nula, en horas de la madrugada pasada las 12:30, 1 de la mañana, llegó el servicio eléctrico de manera normal, con el voltaje preciso y óptimas condiciones, lo que significa que el servicio eléctrico llegó por el circuito Táchira, lo que nos generó preocupación y el temor de muchos pobladores que si llegara la luz iba a llegar de mal voltaje, y esto no ocurrió. Una falla que se presentó, un cortocircuito que dañó algunos de los aisladores, algunos equipos, que generó daño en la subestación, estrés corte corto eléctrico en horas de la noche, cuando, bueno, ya estaba cayendo un aguacero en la población fronteriza. Todo hasta esta hora de la mañana, todo normal, a la expectativa, a qué hora van a ser los cortes programados que ya vienen directamente por Corpoelec en todo el territorio nacional. Es parte de la información, regresamos con todos ustedes a los estudios.
1: Más información en los próximos minutos. Con este avance informativo les acompañó Alexander Medina.
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0: 8:44.
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3: Buenos días, y cuando son las 8:58 de la mañana, iniciamos con los avances locales informativos. A esta hora les comentamos que el Instituto Nacional de Meteorología e Hidrología pronostica chubascos y altas temperaturas para este viernes. A través de su reporte diario, el organismo informó que se registrará nubosidad fragmentada por la mañana con lloviznas en los altos mirandinos. Las autoridades precisaron que las precipitaciones de intensidad variable aumentarán durante la tarde en la Gran Caracas, el occidente y el oriente venezolano. Asimismo, la institución confirmó que picos de calor existirán hasta 39 grados centígrados en el Zulia y Falcón, junto a la presencia del polvo de Sahara. Quien les informó a esta hora, Albany Rodríguez, de Radio Fe y Alegría Noticias.
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1: 8:59. Artículo 10, Ley y Resorte.
4: Hola. 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Pasamos por las turbinas y generamos la electricidad. Cuando el verano está muy bravo, mi densidad disminuye y el embalse se seca y la generación de electricidad se hace menor.

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9: En el aire, en Termómetro Social por Radio Fe y Alegría 1390M. Con Juan Luis Sosa, Víctor Fuenmayor y este servidor, Pablo Zambrano. Bueno, hoy estoy solo, todavía no ha llegado Víctor. Sabemos que viene en camino Juan Luis, pero estaba en fuera del país. Juan Luis Sosa, el doctor Juan Luis Sosa. Y bueno, estamos ustedes ahí en el TikTok. Los radio escuchas de Termómetro Social y de Radio Fe y Alegría. Y por supuesto, este servidor. Entonces, hoy comenzamos. Vamos a hablar de temas que tienen que ver siempre con los trabajadores. Aquí déjeme, tengo algunas informaciones importantes. Tenemos ahí el periodista Xavier Coscojuela nos pasa información sobre, digamos, las noticias laborales en el país. Entonces aquí tenemos una de la Federación Venezolana de Maestros que hicieron una rueda de prensa. La he visto por varios portales, por la TV, y es importante porque es un pronunciamiento que tiene que ver con la situación de los maestros venezolanos. Bueno, y por supuesto, cuando hablamos de los maestros venezolanos, también hablamos de los trabajadores venezolanos. Por aquí me han saludado, déjenme ver, vamos a ir, el romántico Vargas, desde La Guaira, hermano, trabajo en Salud Vargas. ¿Cuándo el aumento? Por aquí empiezan ya a preguntarnos y vamos a ir desarrollando el programa. Aquí estoy tratando de abrir. Ah, ya ves que no tengo. En este no tengo el internet. Vamos a buscar el internet un momentico para darle continuidad a esto. Y por supuesto, en el tapete tenemos la necesidad de aumento. Yo escuché ayer, por cierto, a la presidenta encargada, Delcy Rodríguez, hablar de que han aumentado en un 50% los ingresos de los trabajadores. Pero cuando entonces revisamos los productos, ha aumentado más. Es lamentable. Porque en Venezuela, cuando hay devaluaciones y aumentos, los hacen en bolívares y en dólares. Es un problema. Es un problema porque la economía cada día está más enferma. Está más enferma la economía. Y por supuesto, ¿quién es el que sufre esta situación? Los trabajadores, los pensionados, los jubilados del país. Esa es la realidad. Es una realidad inmensa. Y bueno, vamos a revisar aquí juntos con mis compañeros que están en el TikTok y los radioescuchas. 50% de aumento, como dijo la presidenta Delcy. Aumento de pasaje. Ya está en 200. Pero mensualmente va a ir aumentando, se va a ir indexando. Ahorita cuando termine el mes, viene otro aumento de pasaje, porque ahora el aumento de pasaje va a ser mensual. Y nosotros seguimos ganando los mismos bolívares. Cuando vas al mercado, todos los productos han subido. Todos. Todos los productos han subido. Bueno, yo a veces no entiendo. Yo en estos días fui a un centro de estos y un crema dental, $8. Imagínense ustedes, porque la gente o los trabajadores no solamente comemos, la gente también usa desodorante y compra champú. paga el celular. Los servicios públicos vienen aumentando. Y en las regiones el tema de la luz es fuerte. Y aquí en Caracas también se va la luz. O sea que ese servicio público también tiene sus problemas. Y vamos a seguir revisando. Y tenemos el IVA. El impuesto a las grandes transacciones financieras. La especulación. ¿Oye? Ahora resulta que te cobran mucho en euros. Y el euro está por encima del Binance, que era el que marcaba más o menos la cuestión. Entonces, ese es un problema porque los trabajadores públicos cobran en bolívares. Y ya hay una gran cantidad de empresas que le pagan a los trabajadores también en bolívares a BCV. Hay un grupo en las empresas privadas que sí pagan en euros. Pero eso no es la mayoría. Eso es una minoría. Entonces, por aquí veo a Carla Barcos, mucho tiempo que no sabía de ella. La he visto por el Facebook. Saludos, Carla. Mi afecto y mi cariño para ti. Una gran amiga. Dirigente sindical en un momento que tuvo mucha pegada, Carla. Te quiero mucho, Carla. Gracias por conectarte. Bueno, y vamos hablando de este tema, pues alto costo de la vida. Entonces, ¿cuál es el problema? Que nuestro poder de compra, nuestro poder adquisitivo, no se quiere entender de que tenemos que ir a una política que conlleve a la recuperación del salario. Porque si no, los trabajadores no vamos a mejorar. O sea, con la política de bono, los trabajadores no vamos a mejorar. Así de sindicato. Por aquí veo a mi hermano Luis Franco también, por cierto. Debo señalar que falleció un compañero de la CANTV, un dirigente sindical, mi compañero Conde, compañero también de Luis Franco que se conectó. A su familia le damos el pésame. Y de verdad que nos da una gran tristeza porque era un gran compañero, el compañero Conde, un gran compañero. Entonces, bueno, honor a quien honor merece. A ese compañero que también era un luchador, pues un luchador social, un luchador de los derechos de los trabajadores telefónicos del país. Entonces, seguimos en esto, creo que ya vamos a un corte. Vamos a un corte y ya regresamos, pero seguimos aquí.
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12: Nueve y trece minutos.
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0: 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Bueno, estamos de nuevo en la radio, Radio Fe y Alegría. Este programa, Termómetro Social, debo decirle que ya nuestro programa tiene 4 años. Vamos para 5. Importantísimo, porque no es fácil mantener un programa donde hablamos de los temas de los trabajadores, donde reclamamos, donde tú por aquí, por esa red, también puedes reclamar y ayudarnos y ser parte de la unidad, parte de la unidad. Por aquí, Shalom, la veo, ya basta de tanta blabla y vendrá diciembre y usted feliz, no vengas con cuentos. Bueno, Shalom, ese es tú. Te respetamos lo que dices, pero yo creo que la cuentera eres tú. Víctor Castellano, ya me ve que dijo Víctor, para seguir un ratico con ustedes por aquí. Víctor, jubilado sin bono de profesionalización, eso es correcto, eso es parte de los reclamos que hemos realizado también. Vamos a seguir, me interesa mucho el tema de los maestros, porque es importante que el movimiento sindical organizado tome la batuta de la lucha en Venezuela. ¿Oyeron? Tome la batuta. El movimiento sindical organizado. Cuando hablo del movimiento sindical organizado, hablo de las centrales, hablo de las federaciones y de los sindicatos. Si yo fui dirigente sindical, pero ya no tengo sindicato, bueno, soy ex dirigente sindical. Yo tengo que dirigir un sindicato o estar en la directiva o ser delegado sindical para afirmar y decir que soy sindicalista. Ahora, si yo me fui del movimiento sindical por X circunstancia, bueno, también tienes el rol de ser también un luchador social, pues, por los derechos de la gente y de los trabajadores. Bueno, fíjense, aquí tengo la noticia de los maestros que inicié el programa, que es muy importante. Por aquí nos dice: estas son las 6 exigencias de la Federación Venezolana de Maestros ante el inicio del año escolar 2026-2027. Muy importante esto, porque está hablando el movimiento sindical organizado. Hay otras federaciones también. El próximo lunes 14 de septiembre los estudiantes vuelven a las aulas de clases y se da inicio el año escolar 26-27 tras el doblete sísmico que afectó al país. Ok, por ahí. ¿Quién declara? La presidenta de la FBM, Carmen Teresa Márquez, y señala que es inaceptable abrir los planteles. Entonces, ¿qué solicitan? Dignificación y atención al docente. ¿Qué va? O sea, ¿esto va con qué? Salarios dignos, protección social, indexación y ajuste urgente de los sueldos y salarios ajustados al costo real de la canasta básica. Asimismo, garantizar la restitución de las contrataciones colectivas y derechos laborales progresivos. Está hablando para los trabajadores activos y para los trabajadores jubilados. Educación plural y de calidad. El gremio hace un llamado al gobierno para que las escuelas sean recuperadas como un espacio de formación pedagógica, pensamiento crítico y ciudadanía, libre de cualquier intento de adoctrinamiento o sesgo ideológico. Asimismo, piden que las instrucciones sean dotadas de tecnología y herramientas. Excelente. Creo que estos dos puntos van dentro del parámetro de las exigencias. Condiciones dignas para enseñar y aprender. Por aquí me llegó un invitado, qué bueno. Ajá. El gremio pide, siéntate aquí, hermano mío. El gremio pide garantía de dotación de material pedagógico, programas de alimentación y escolar. La FM exige inmediata reanudación de la discusión de la tercera convención colectiva. Ya eso lo había señalado. Bueno, esto es lo que tengo en esta noticia Por supuesto, nosotros avalamos el petitorio y el reclamo de los docentes venezolanos a través de la FBM. La semana que viene también vamos a traer, voy a invitar a Ana Teresa Márquez, que sería bien bueno que esté en el programa. Voy a conversar con ella para que venga. Y también el siguiente, puede ser miércoles ella o miércoles Orlando Pérez, que es de la otra federación, que dicen que afecta al gobierno. Para que escuchemos esas visiones, para que escuchemos las coincidencias y para que los radioescuchas y por supuesto los compañeros que se conectan por la vía del TikTok, porque lo transmitimos también por el TikTok, bueno, se hagan su propio criterio y evalúen la actuación del movimiento sindical del magisterio venezolano. Bueno, por aquí tenemos, Carlos Julio, tienes que ponerte acerca un poquito para que el TikTok pueda, para que te vean los compañeros del TikTok. Ajá. Por aquí tenemos a Carlos Julio Rivera. Carlos Julio Rivera es un compañero mío de, bueno, yo no sé, yo perdí la cuenta en los años. ¿Ah? Lo perdí. Un luchador social fuerte, recio. Fue presidente del sindicato del Seguro Social, Carlos Julio. En esos tiempos yo fui presidente también del sindicato de hospitales y clínicas. Hoy en día está dedicado a la lucha por nosotros los adultos mayores. Pues yo también lo soy. Y constantemente realiza una movilización y asamblea aquí mismito en la Plaza de la Moneda. Y ahí mantiene eso vivo con los trabajadores y también reclama ante la vicepresidencia, reclama ante el Seguro Social, reclama ante la Defensoría del Pueblo. Su lucha es constante. Entonces para mí es un honor, Carlos Julio, tenerte en el programa para que saludes, comiences con los compañeros que están en la red y por supuesto los compañeros que escuchan por la vía de Radio Fe y Alegría 1390M. Adelante.
1: Bueno, muchas gracias por la invitación. Es importante esta invitación porque yo quisiera hacerle un llamado a toda esa dirigencia genuina, sindical, de que debemos estar unidos por un salario digno. Ese es un clamor nacional y es necesario esa unión. Vamos todos a la calle a protesta masiva por un derecho que nos da el artículo 68 de nuestra Constitución.
0: Carlos Julio, ¿cuál es la condición ahorita del jubilado, del pensionado? Es importante que lo digas tú, que estás permanentemente en esas actividades.
1: Bueno, el jubilado, así, aunque el más golpeado es el pensionado, que no tiene un contrato colectivo. Nosotros los jubilados y activos tenemos contratación colectiva, pero ese pensionado, que el único ingreso son los 130 bolívares que... Bueno, ya todos saben que no alcanza ni... Si come, no puede cumplir con un tratamiento médico. Entonces, ese es el más golpeado. Y a ese también hay que hacerle un llamado que se una a la lucha, porque realmente quienes están luchando por ellos son otros, cuando ellos son los interesados en la participación de sus derechos y beneficios establecidos dentro de la Constitución.
0: Bueno, fíjense, una cosa importante. Jubilado es una cosa... y pensionado es otra. El jubilado es el que trabaja, ejemplo, sobre todo en la administración pública o en el Estado, y por sus años de servicio le queda una pensión. Pero tú vas pagando tu seguridad social. La vas pagando, que es el descuento que se realiza por nómina, pues. Y eso te genera una pensión, pero que te da la seguridad social. Entonces, eso también tiene grandes problemas. El pensionado, ejemplo, que del sector privado solo tiene pensión, no tiene jubilación. El del sector público tiene las dos pensiones, tiene la de la jubilación y tiene la que otorga el Seguro Social.
1: La cotizante.
0: La cotizante. Eso para que quede clarito ahí. Carlos Julio trabaja directamente con los jubilados y pensionados del Seguro Social. Ah, ¿cómo está eso ahí, hermano mío?
1: Bueno, lamentablemente mal, porque la Dirección General de Prestaciones en Dinero del Seguro Social ha venido suspendiéndole la pensión a trabajadores jubilados de la Administración Pública, no obstante también a cotizantes de la empresa privada, sin ningún motivo, ya que se les ha dicho en diversas oportunidades

0: Si no está activa, no pueden solicitar su pensión y eso no lo establecen por ninguna parte la ley del Seguro Social. Le tienen que hacer una exposición de motivo para que le paguen los meses suspendidos. Entonces, esto no se entiende. Si tú creaste el problema, tú solucioname el problema. Pues el Seguro Social, si tú no le haces la exposición de motivo, una carta de que solicitando que te paguen esto, o sea, como un favor, viéndole un favor de algo que te quitaron, no te cancelan la retroactividad de esos beneficios.
1: Bueno, vamos a un corte y ya regresamos. Nos quedamos por aquí por el público.
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2: 9:27.
4: ¡Aló!
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6: 11:28, mejor dicho, 9:28 de la mañana de este viernes 11 de septiembre. 4 organizaciones no gubernamentales venezolanas pusieron en marcha este jueves la plataforma digital Pulso Venezuela, que reúne información sobre derechos humanos, justicia, desinformación y educación universitaria en el país. La iniciativa fue desarrollada por Justicia, Encuentro y Perdón, Acceso a la Justicia, el Observatorio Venezolano de Fake News y el Observatorio de Universidades. Durante la presentación, Marta Tineo, una de las precursoras de esta iniciativa, explicó lo siguiente.
7: Y esto lógicamente despoja a la ciudadanía, pero también a la comunidad internacional, de las herramientas necesarias para dimensionar la crisis que ha sufrido Venezuela durante los últimos años. Y esto, por supuesto, nos deja sin esa capacidad de reaccionar de forma asertiva y de poder medir la dimensión de la emergencia humanitaria compleja en la que nos hemos encontrado. Esto en un entorno de persecución, en un entorno de represión, de alguna manera complejiza muchísimo más nuestra situación. De tal manera que en respuesta a esta situación, a esta realidad, las organizaciones de la sociedad civil hemos insistido, atendiendo nuestros mandatos, no solamente de documentar rigurosamente la situación de derechos humanos en nuestro país, que esto resulta ser trascendental, ¿no?, en contextos tan adversos. Pero además de documentar, nos hemos mantenido en la exigencia de restitución de derechos, de rendición de cuentas, pero además hay que decir que esto representa un aporte importantísimo en cuanto a la construcción de un andamiaje que va a facilitar, ¿no?, o que facilita la construcción de memoria colectiva.
6: Más en detalles en nuestra emisión de Punto y Seguimos a través de la Red Nacional de Radio Fe y Alegría Noticias. Con este avance informativo les acompañó Alexander Medina.
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3: En el aire, en Termómetro Social, por Radio Fe y Alegría 1390M, con Juan Luis Sosa, Víctor Fuenmayor y este servidor, Pablo Zambrano. Hoy estamos conversando con Carlos Julio Rivera, vicepresidente de la Asociación de Jubilados del Instituto Venezolano de los Seguros Sociales. Un gran luchador, Carlos Julio. Recuerden regalarnos corazones, sobre todo las damas, que nos regalen corazones a Carlos Julio y a mi persona, que nos alimenten, pues, con esos corazones, para nosotros, por supuesto, cada día tener más ganas de luchar. Carlos Julio, ¿cómo es la relación con las autoridades, digamos, del Instituto Venezolano? Pues yo te veo siempre, Carlos Julio, que tú, además de que eres un dirigente contestatario y fuerte, pero también te veo conversando con las autoridades del seguro, te veo conversando con la vicepresidencia. Por cierto, has impulsado esas conversaciones con dos compañeros que están conmigo en este programa, que ellos están los lunes, que es Denis Guedes y Chayra Moreno, y también los acompaña Silvia Bolívar. Háblame de esto, pues, la buena relación, las exigencias y, por supuesto, esa lucha que vienes ejerciendo. Adelante.
4: Bueno, es muy importante esa pregunta, porque aquí cada vez que uno habla con las autoridades del seguro lo tratan de alacrán, ¿no? Y no es el deber ser, porque uno como representante laboral tiene que hablar con las autoridades para poderle buscar solución a los problemas.
3: Carlos Julio, eso que dicen, que, o sea, si tú hablas con el gobierno, dicen que eres alacrán, ¿tú, será que tienen, o sea, son su pensamiento, su idea, que serán radicales, que serán inconscientes? ¿Cómo los calificarías tú?
4: Yo creo que son radicales, porque si ellos estuvieran en la posición de uno, saben que uno tiene que hablar con el patrón para poderle buscar solución al problema. En este caso, a mí que me ha tocado hablar con el actual presidente y ministro de Salud, pero presidente del Seguro Social, Carlos Alberto Alvarado, yo he tenido mucha solución en muchos casos. Lo único grave que yo veo allí es que el presidente no tiene directores generales, leales, en el sentido que en vez de buscarle solución a los problemas, más bien le crean más problemas. Ahí tenemos esa directora general de recursos humanos, que tenía un muchacho en línea, el director de línea, y el muchacho cada vez que uno iba, le buscaba solución al problema. Pues a ella le estorbó eso, porque el muchacho solucionaba problemas y lo hizo renunciar. Ahora, yo no entiendo cómo es posible que a los que quieren solucionar problemas los quitan de la administración pública, y a los que crean problemas, eso sí los dejan. Esos son los premiados en esta situación.
3: Por aquí vi una pregunta, ya va, que me llamó la atención. Pregunta o saludo. Creo que es esta. Saludos, Zambrano, desde Biscucuy, Portuguesa. Viva la clase obrera unida, vivan los sindicatos y sus líderes. Excelente, hermano. Siempre tenemos que tener fe. Hay que ayudar a las organizaciones sindicales. Los trabajadores tienen que entender que los líderes sindicales hacen una labor, y los sindicatos tienen que hacer elecciones para renovarse, y tienen que atender los problemas de trabajo. A mí, mucha gente que me escribe de las regiones, Carlos Julio, y a ti te debe pasar lo mismo, y entonces nos hacen exigencias, pero es que en las regiones hay sindicatos. O sea, mi ámbito de acción está en Caracas. Sin embargo, nosotros, como tenemos estos programas y tenemos cargos nacionales, cuando reclamamos, lo hacemos para todos. Pero la lucha tiene que ser en el Estado. O sea, los trabajadores con sus sindicatos en los estados. Ejemplo, por ahí me preguntan siempre, ¿qué pasó con el bono vacacional de los estados? Bueno, no lo pagaron y ni lo han pagado. ¿De qué tienen que hacer los trabajadores junto con sus sindicatos? Bueno, montarse en esos estados a reclamar con fuerza, a ir a la prensa, a bueno, hacer las actividades que tengan que hacer, a innovar dentro de lo que significa la protesta para lograr el beneficio. Yo en estos días vi a los compañeros de Miranda, encabezados por un compañero de Fetra Salud, Luis Colmenares, reclamando el bono. Ahora, aquí en Caracas, aquí se llama el GDC, el gobierno del Distrito Capital, le pagaron a los educadores, pero no le pagaron a los de la salud. Entonces, ahí vienen los problemas. Y una de las cosas que le hemos dicho al gobierno, porque igualmente que Carlos Julio, nosotros también dialogamos, reclamamos, tenemos una mesa donde se tratan las situaciones laborales. Bueno, el tema es que vivimos reclamándole que cada vez que hacen un pago nos causan un problema mayor. Porque si tú le pagas a los profesionales de la nómina nacional y no les pagas a los de los estados, ¿qué estás haciendo? Creando un problema. Porque el trabajador de la salud de Caracas igual al trabajador de la salud de Barquisimeto. ¿No es así, Carlos Julio?
4: Así mismo es, pero ahí estás diciendo algo muy importante, Pablo, pero un sindicato, si sus afiliados no lo apoyan, no puede hacer nada. Los afiliados tienen que apoyar su sindicato, o sea, para el sindicato, la federación, las asociaciones de jubilados. Si no tiene apoyo de sus afiliados, olvídense que podamos lograr algo. En la unión está la fuerza, y la fuerza somos todos.
3: Por aquí se nos conectó María Ángela, la compañera, por cierto, va a elecciones del sindicato, Carlos Julio, el de Miranda. Uh-huh. Vamos a invitar a Mari para que hablemos un poquito. Voy a buscarla por aquí para que Mari se conecte. Vamos a conectarla, hermano mío. ¿Ve dónde está por aquí Mari? No veo a Mari, ¿vale? ¿Dónde está Mari? Que no te veo, ya va. Vamos a buscarla para que se conecte y hablemos un poquito con ella, Carlos. No la veo, ¿vale? Por aquí vi que se conectó, pero no veo para hacerle la invitación. María Ángela Infante. Vamos a ver si la consigo. Por aquí como que la vi. Ya va. María Ángela, vamos a invitarla. Listo. Vamos a ver si se conecta. No salió. Déjame ver qué pasó por aquí. Aquí está. Vamos a...
5: Hola, buen día.
3: Hola. ¿Cómo estás tú?
5: Buen día, Pablo. Buen día, Carlos Julio. ¿Cómo amanecieron?
3: Buenos días. Préstame el... Para que se escuche. Colócame los audífonos. Ajá. Aló.
5: Buen día, Pablo, Carlos Julio.
4: Buenos días.
3: Por aquí estamos. Carlos Julio, si quieres te colocas lo que se escucha mejor ahí y sabemos que se está escuchando en la radio, pues. Mira, María, aquí estoy con Carlos Julio y queremos saber cómo va este tema de las elecciones allá en el estado Miranda del sindicato de la gobernación. O sea, cómo va eso, cómo bueno, va Pablo, el tema de las planchas.
5: Pablo. Ajá. Pablo, los que andamos con Dios nos ampara la providencia, decía mi abuela. Ajá. Las elecciones van bien encaminadas, vamos bien posicionados, simple y llanamente porque un presidente de un sindicato que tiene 25 años en el sindicato y no hizo nada y aspira nuevamente la presidencia del sindicato, obviamente nosotros los trabajadores estamos llamados a oxigenar, a darle un cambio a nuestro sindicato y darle respuesta oportuna y veraz a todos los trabajadores de la gobernación de Miranda, Pablo.
3: Okay. Ay, qué cómo ya empezaron campaña, ¿en qué situación se encuentra?
5: Bueno, ahorita no estamos en campaña, no estamos no está estamos en campaña, Pablo. Estamos ahorita en el proceso de, fíjate tú, Pablo, se cruzó el padrón electoral de los trabajadores de Miranda con el CNE. Y, por ejemplo, hay trabajadores de Barlovento que aparecen votando en Guaycaipuro. Trabajadores de la zona de Valles del Tuy votando en Guaycaipuro. Y eso tiene una sola lectura, Pablo. Es que el presidente del sindicato siempre buscó desfavorecerse él y el secretario general. Del resto más nada, pues. Entonces estamos haciendo las modificaciones para llevar a estos trabajadores a que voten en su municipio, porque imagínate tú, un trabajador de Barlovento no se va a mover a votar a Guaycaipuro, uno de los Valles del Tuy tampoco, porque un pasaje de ida y vuelta a Barlovento se gastan $10 y el salario de un trabajador está en 67 bolívares. Entonces, 130 bolívares mensual, Pablo. Imposible que un trabajador de Barlovento se traslade a Guaycaipuro a votar, pues. Y ahorita estamos trabajando en las modificaciones, Pablo.
3: Allá va, Mario, un momentico para que escuchemos a Carlos Julio sobre este tema. Carlos Julio.
5: Perfecto.
3: Carlos Julio, ¿estás escuchando?
4: Sí, sí.
3: Ah, para que opines sobre este tema que está planteando la compañera María Ángela. ¿Lo escuchaste? El tema de que parece que hay cambios en la nómina y no, esas cosas.
4: O sea, ella está refiriéndose que para beneficiarse el actual presidente del sindicato hicieron esos cambios para favorecerse tanto el secretario general como el presidente, pero lo que ella está haciendo es legar cada quien que vote donde le corresponde en su municipio.
5: Así mismo es.
3: Claro, pero así también hay una cosa, Carmen, que digo, Mari, escucha, pero hay una comisión electoral.
5: Totalmente, la comisión electoral está montada en eso, está trabajando en eso. Quien exigió está en el cronograma, pues, de la comisión electoral hacer todos esos cambios. Es totalmente legal, porque al trabajador hay que llevarlo a votar en sus municipios.
3: Ok, claro, tienen que ir esos trabajadores a cambiarlo hacia la nómina de su municipio. Ese es el debe ser.
5: Sí.
3: Vamos a un corte y ya regresamos, sí. Pero podemos seguir por aquí.
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1: Nueve y 44 minutos.
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3: En el aire, en Termómetro Social por Radio Fe y Alegría 1390M, con Juan Luis Sosa, Víctor Fuenmayor y este servidor, Pablo Zambrano. Hoy estamos con Carlos Julio Rivera, que está aquí presente, vicepresidente de la Asociación Nacional de Jubilados del Instituto Venezolano de los Seguros Sociales. Y tenemos, no me sale la imagen de Mari, tenemos a Mari Infante por la vía del TikTok, porque esa organización va a elecciones. Carlos Julio, hablando de eso, ¿cuándo son las elecciones de la asociación que tú representas?
4: Ya esas elecciones están vencidas. Estamos esperando a nombrar la comisión electoral para hacer un llamado a las elecciones. Que es muy importante que tanto sindicatos como asociaciones actualicen sus sindicatos, porque es la única manera de, realmente, que nos puedan prestar atención cuando hacemos los reclamos.
3: Ok, por aquí Luisa Gómez. Mis saludos y respeto para el señor Pablo Zambrano. Gracias, amiga, gracias. Por aquí vi algo. Ajá, José Zambrano. Saludos, Pablo, porque nosotros los trabajadores del Estado no nos han pagado el bono. Eso lo he dicho. Fíjese, la nómina está centralizada en el sistema Patria. Entonces no deberíamos tener problemas los trabajadores para que paguen esos beneficios. Pero entonces cuando toca pagar, dicen que la administración centralizada es uno y la descentralizada es otra. Pero eso es para no cumplir con los beneficios. Entonces son los reclamos. Nosotros lo hacemos desde Caracas, pero en las regiones también tienen que movilizarse los trabajadores con sus organizaciones sindicales. ¿Tienes algún tiempo, Carlos Julio, para ese proceso electoral?
4: No, ahorita primero estoy esperando salir una programación para poder llamar a elecciones, o sea, tratar de que nombrar una comisión electoral para que se encargue de ese
3: proceso. Hacer la asamblea, pues, sí, para nombrar la comisión electoral, excelente. Mari, ¿cómo va? ¿Ustedes ya empezaron campaña o cuándo empieza la campaña allá en Miranda? Ah, ¿se desconectó?
5: Aún no empezamos la campaña, Pablo, porque hay un periodo prudencial para empezar la campaña. Según un cronograma electoral, a mediados del mes de noviembre, entre octubre y noviembre, estaríamos empezando el proceso de campaña para las próximas elecciones del sindicato de los trabajadores, porque el sindicato de los trabajadores de la gobernación de Miranda, no de un grupito como el presidente y el sindicato y el secretario general.
3: Por aquí Kevin Enríquez me dice.
5: Las elecciones son para el próximo 11 de noviembre, Pablo.
3: Ah, ok, todavía falta.
5: Me invites a tu programa de radio, Pablo.
3: Cómo no, vamos a ponernos de acuerdo para que vengas acá y te dirijas a todos los radioescuchas de Termómetro Social y de Radio Fe y Alegría, aunque por aquí también están escuchando, pero es mejor que vengas presencial y, si es posible, vengas con el equipo, pues, para que conversemos sobre el tema, sus propuestas, pues tienen que tener algunas propuestas importantes. Ahora, déjame un momentico con Carlos Julio. Carlos Julio, ahorita, ¿qué se vislumbra dentro de lo que significa tu labor, que beneficie a los trabajadores, digamos, del Instituto Venezolano de los Seguros Sociales, en tu caso los jubilados?
4: No, pero quisiera aclararte una cuestión. El último bono que se canceló, el bono vacacional, no a todos los trabajadores que venían cobrando le llegó. Hay todavía gente que no ha cobrado ese bono vacacional. De manera que también se le hace un llamado al Ministerio de Finanzas, porque ellos tienen las nóminas de todas las instituciones, que le cancelen eso, porque realmente eso está como lo que llamaban el bono de guerra, que a unos les llega y a otros no. hay jubilados que le están pagando el bono de ese, que lo que llamaban bono de guerra, se lo están pagando como pensionado, y deberían de cobrarlo como jubilado, porque eso es lo que establece ese decreto.
3: Excelente. Bueno, también por aquí nos dice Kenny Rojas, nos dice: buenos días, que Delcy anunció que está evaluando un nuevo aumento salarial. Ojalá sea salarial, porque la gran lucha que tenemos,
4: sea aumento.
3: Claro, que sea aumento y sea salarial, porque el cuando es salario, multiplica. Si es bono, no multiplica. La exigencia del movimiento sindical es que se comience a recuperar el salario.
5: Pablo, el salario. Fíjate tú, me llegó un mensaje que lo reenviaron no sé cuántas veces. El mensaje lo reenviaron muchas veces y el mensaje te hace mención para una protesta, una movilización.
3: No he visto el mensaje, envíamelo.
5: Sí, te envié dos mensajes y bueno, quería saber información de eso, a ver qué es lo que, cuál es el movimiento. Obviamente yo siempre te he admirado y no es por alarte ni guindarme, pero yo, Pablo, con Fetrasalud, Pablo siempre ha sido un dirigente sindical que siempre ha estado pendiente de sus trabajadores. No como uno por ahí que dijo, no voy a sacar a los trabajadores a marchar, no voy a sacar a los trabajadores a protestar. Por cierto, le hicieron un meme en el estado Miranda, porque él como presidente de sindicato nunca ha luchado ni ha protestado por los trabajadores, simple y llanamente se ha beneficiado él como presidente de sindicato.
3: ¿Y quién es ese? Porque es mejor que hables claro, Mari. ¿Quién es ese?
5: Bueno, el presidente de SUNEC Miranda, el Sindicato de Empleados Públicos de la Gobernación de Miranda. SUNEC Miranda, Alfredo Perdomo, Junior.
3: Bueno, fíjense, ya nos queda muy poco tiempo, nos queda un minuto. Los créditos, hermano mío. Nos queda un minuto, Mari, en el programa. De verdad te agradecemos que te hayas conectado con nosotros. Vas a estar aquí pronto en este programa, y quisiera que Carlos Julio,
5: de Dios. Muchas gracias, Pablo.
3: Carlos Julio nos diera un mensaje, digamos, para finalizar el programa.
4: Bueno, el mensaje es un llamado a toda la dirigencia sindical, la genuina, porque yo estoy viendo que el Banco Digital de los Trabajadores, conjuntamente con el Banco Central de Venezuela, están violando el artículo 102 de la Ley Orgánica del Trabajo, que prohíbe que de las cuentas nóminas se cobre comisión. Y veo que solamente somos pocos los que estamos haciendo ese reclamo. Ya yo le hice esa observación al director general, el diputado Oliver de la vicepresidencia, para que llamen a la directiva de ese banco, que por cierto, todos son dirigentes sindicales, y lo lastimoso es que el mismo ministro del Trabajo, que fue magistrado, sabe que el artículo 102 prohíbe cobro de comisión y lo están haciendo por todo movimiento que haga el trabajador, les cuentan de allí, y eso no debe ser.
3: Bueno, hemos llegado al final del programa. Vamos a despedir en la dirección Luis Ibarra, en la coordinación Pedro González, y en los controles el peligrosísimo Jorge Pérez, que está aquí conmigo. Este programa, por supuesto, es dirigido por Juan Luis Sosa, Víctor Fuenmayor y este servidor Pablo Zambrano. Y el día de hoy compartimos con Carlos Julio Rivera, un importante dirigente sindical del país, que está dedicado a no solamente a la defensa de los jubilados, también de los trabajadores activos. Gracias y hasta la semana que viene. Gracias.
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15: Buenos días, y a esta hora les comentamos que comerciantes del estado de La Guaira reabren sus locales para reactivar la economía local. A través de recorridos por la entidad, los trabajadores informaron que retoman sus actividades para llevar el sustento a sus hogares pese a las pérdidas sufridas. Las fuentes precisaron que locales emblemáticos como las arepas de Margaret retomaron el servicio de 6 de la mañana a 10 de la noche. Asimismo, los afectados recordaron que el doble sismo destruyó sedes recién inauguradas en la Avenida del Ejército de Catia la Mar, donde colapsaron múltiples infraestructuras. Quienes informó Albany Rodríguez, Radio Fe y Alegría Noticias.
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13: 9:58. 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

0: 10 y 16 minutos.
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1: 10:28 de la mañana, y a propósito de los preparativos para el año escolar que arranca este próximo lunes 14 de septiembre, nos vamos a Machiques. Nuestra compañera Diana Morillo nos reporta que ya los planteles de esta ciudad zuliana complementan preparativos para recibir a los estudiantes.
2: Machiques se prepara para el toque de timbre que dará inicio a un nuevo año escolar. Mientras las inscripciones avanzan a buen ritmo, las escuelas afinan los últimos detalles para abrir sus puertas y dar la bienvenida a todos los estudiantes a las aulas.
3: Néstor Gutiérrez, director de la Unidad Educativa Nacional, Ismael Urdaneta, del municipio Machiques de Perijá, del estado Zulia.
4: ¿Están preparados para recibir a los alumnos este nuevo año escolar?
3: Bueno, casualmente nos encontramos aquí en nuestra institución. Ya se están incorporando lo que es el personal docente, administrativo y, por supuesto, el personal obrero que está haciendo las respectivas limpieza de las aulas y de todas las áreas verdes. Pero sí estamos listos, preparados para recibir a nuestros niños, niñas y adolescentes.
4: ¿Y qué porcentaje de alumnos se han inscrito en este nuevo año escolar?
3: Bueno, es importante resaltar que desde el mes de julio que iniciamos el proceso de inscripción para los nuevos ingresos y para lo que son nuestros estudiantes regulares, se ha inscrito aproximadamente un 80% en los niveles primaria y media general.
5: Profesora Vianney Retamosa, actualmente estoy en la subdirección de la Unidad Educativa Nuestra Señora del Carmen Machiques.
4: ¿Cree usted que los padres y representantes envíen a los niños esta primera semana?
5: Bueno, eso es lo que esperamos. Sí, sabemos que la situación está un poquito fuerte, pero la invitación es que los representantes envíen los niños la primera semana como fase de adaptación, para conocerse, observación, que le permita al docente hacer su fase de diagnóstico.
2: A pesar de que la realidad económica representa un reto para muchos hogares, el llamado a los padres y representantes es a sumar esfuerzos y enviar a sus hijos desde el primer día de clases. Desde Machiques, reportó Ediana Morillo para Radio Fe y Alegría Noticias.
1: Y los detalles en nuestra emisión de Punto y Seguimos a las 12 del mediodía. Con este avance informativo les acompañó Alexander Medina.
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6: 10:31.
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0: 10:44.
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3: Buenos días, y a esta hora les comentamos que el gobernador José Alejandro Terán inició la recuperación de 43 playas en La Guaira. A través de una entrevista radial, el mandatario regional informó que entregaron 40 toneladas de materiales de construcción para restaurar kioscos y servicios. Las autoridades precisaron que más de 3.000 prestadores de servicio participan en los trabajos mientras los balnearios permanecen cerrados. Asimismo, la institución destacó que las labores abarcan zonas impactadas como Macuto y Caraballeda para garantizar un entorno seguro. Quienes informó a esta hora, Albany Rodríguez, Radio Fe y Alegría Noticias.
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1: 10:59.
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1: 11:28 de la mañana de este viernes 11 de septiembre en El Tigre, municipio Simón Rodríguez del estado Anzoátegui, exigen a Corpolec liberar de administración de carga a los circuitos que surten a la planta de agua. El reporte lo tiene nuestra compañera Ada Ibelice Figueroa.
2: La implementación del plan de administración de carga eléctrica durante varias horas consecutivas ha ocasionado un severo colapso en el suministro de agua potable en El Tigre, al sur del estado Anzoátegui, y que ha dejado a numerosos sectores sin poder contar con el servicio de tuberías desde hace más de 5 días. Esta interrupción prolongada en el flujo eléctrico ha dejado fuera de servicios la infraestructura del campo de Pozo Las Mercedes, instalación que es la responsable de generar y distribuir el 60% de agua potable que requiere la población. Y es que ante la gravedad del problema, el alcalde del municipio, Simón Rodríguez, en declaraciones a través de redes sociales, expresó que solicitó formalmente a la gobernación del estado Anzoátegui, al igual que a la gerencia de Corpoelec, la desincorporación inmediata de los circuitos Matadero y Las Virtudes del esquema de racionamiento.
1: Los detalles en nuestra emisión de Punto y Seguimos dentro de muy poco por la Red Nacional de Radio Fe y Alegría Noticias.
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3: Once y 30 minutos.
4: Aló.
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0: 11:44.
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0: 11:58. 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
5: En punto de la tarde, saludos para usted que nos acompaña, que está con nosotros al inicio de esta nueva emisión de Punto y Seguimos, la revista meridiana de Radio Fe y Alegría que ofrecemos en este cierre de semana, hoy viernes 11 de septiembre del año 2026, hoy además fecha en la que se conmemoran 25 años del atentado a las Torres Gemelas en Estados Unidos, este hecho que conmocionó al mundo, que dejó un balance de casi 3.000 personas fallecidas y más de 6.000 heridos, además de, pues, obviamente, pérdidas millonarias y la transformación de la geopolítica y la seguridad global. En esta fecha nosotros arrancamos esta emisión. Le recordamos también, como cada tarde, quienes estamos trabajando para usted. Está hoy Wirmelis Villalobos en la Subdirección de Comunicaciones. También está, como siempre, Anthony Galindo en la Producción y Programación Nacional. Nos acompaña Abelardo Rojas en la Producción Informativa de este espacio. En los controles también nos acompaña, como siempre, Rafael Suárez. Desde la conducción les saluda Adriana Tovar, nos acompañan y hacen posible este espacio periodistas de Radio Fe y Alegría en todo el país y estamos todos bajo la dirección de Vidalina Campos.
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5: 12:01, pasamos a contarle parte de lo que hemos preparado para usted hoy. El Sindicato de Maestros de Caracas reitera que la mayoría de los planteles en las zonas afectadas por los sismos no tienen condiciones aptas para el reinicio de clase, que es ya mismo el día lunes. También el Observatorio Venezolano de Prisiones alerta que el retardo procesal crónico afecta al 87.9% de la población penitenciaria en nuestro país y en Apure, evaluaciones técnicas diagnostican situación estructural crítica en los tres puentes claves para la transitabilidad en esta región.
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5: 12:02 de la tarde, arrancamos este repaso informativo evaluando, conociendo parte de los preparativos para este año escolar. Docentes denuncian deterioro grave de escuelas y exigen evaluación técnica antes del inicio del año escolar. Es una información que hasta ahora revisamos desde la página de Efecto Cocuyo. Allí la Federación Venezolana de Maestros denuncia que la mayoría de los centros escolares del país tienen serios problemas de infraestructura infraestructura y servicios básicos, una situación que se agravó tras los terremotos del 24 de junio y exigen además una evaluación técnica urgente antes de autorizar el regreso a clases. La presidenta de la Federación, Carmen Teresa Márquez, leyó un comunicado en el que afirma que gran parte de las instituciones educativas del país no están en condiciones de albergar a la población estudiantil ni a los trabajadores. También dijo que la mayoría carece de agua potable, electricidad y saneamiento y sufre falta estructural de mantenimiento preventivo y correctivo, así como problemas peligrosamente agravados por los sismos. Así dice textualmente el comunicado. Según la Federación, además, no existe un informe técnico en público sobre el estado real de las escuelas, especialmente las públicas. Recordamos también que el Gobierno Nacional ha informado que unas 27.000 escuelas, o de las 27.000 escuelas que resultaron afectadas, 900 de ellas, 11, decía el ministerio, que colapsaron y se reubicaron alumnos de 91 centros con daños importantes. La Federación sobre este tema rechaza también estas reubicaciones por no haber sido consensuadas con las comunidades, y en el caso de Vargas dicen que se rechaza la rezonificación arbitraria. También piden un plan de escuelas restaurativas y apoyo psicosocial ante el impacto emocional de los sismos en más de 1.400 niños y jóvenes. También en este comunicado reiteran denuncias sobre las condiciones salariales, recordando que el sueldo de los docentes se rige por el mínimo de 130 bolívares, lo que a la cuenta de hoy es entre 0,15 y 0,20 centavos de dólar al cambio oficial, más una bonificación de unos $240. Sobre este tema, el gremio sigue exigiendo prioritariamente salarios dignos indexados a la canasta básica, restitución de las contrataciones colectivas, infraestructura habitable y biosegura y una educación plural, libre y sin adoctrinamiento. También insisten en que no cesarán en la defensa de los derechos de los educadores.
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5: 12:05 minutos de la tarde, avanzamos con más información. Calabozos del CICPC operan como una red de cárceles paralelas. Esto lo informa o lo señala un informe del Observatorio Venezolano de Prisiones. Allí ellos documentaron 7.414 personas que permanecen recluidas en 157 dependencias del CICPC a escala nacional. Según este informe presentado el jueves mediante una transmisión web de esta organización, del Observatorio Venezolano de Prisiones, ellos dicen que las celdas concebidas para resguardar a los aprehendidos por un máximo de 48 horas registran actualmente un promedio de permanencia de 615 días por persona, lo que expone cómo la desnaturalización de estos espacios somete también a los ciudadanos a condiciones estructurales de hacinamiento incompatibles con los derechos humanos. Esta investigación también precisa que el retardo procesal crónico mantiene a 6.518 ciudadanos sin una sentencia firme, lo que representa también el 87.9% de la población total recluida en estos calabozos policiales. El registro evidencia además la inoperatividad de los tribunales venezolanos, precisando que 2.481 privados de libertad lleva más de 2 años estancados en estas celdas transitorias, a los que suman también otras 1.810 personas que contabilizan entre 1 y 2 años de encierro ininterrumpido en instalaciones policiales que no cuentan con comedores, áreas de esparcimiento ni luz natural. El observatorio atribuye el origen de este estancamiento a una política estatal que desde hace más de una década, dicen, bloqueó los traslados regulares hacia los penales formales, forzando a los calabozos policiales a asumir de facto las funciones permanentes de los internados judiciales.
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5: 12:07, cerramos este repaso inicial de informaciones contándoles también que la ONG Acceso a la Justicia, el Observatorio Venezolano de Fake News, Justicia, Encuentro y Perdón y el Observatorio de Universidades presentaron este jueves una web conjunta que agrupa información sobre la situación de derechos humanos, así como de justicia, desinformación y centros de educación superior en Venezuela. Este portal se llama Pulso Venezuela y surge para hacer frente, dicen ellos, a todo el cerco informativo en el país en un contexto de opacidad como política de Estado. Esto fue lo que dijo la coordinadora de Justicia, Encuentro y Perdón, Marta Tineo, durante la presentación de esta plataforma. Ella recordó que la ONG o las ONG en Venezuela, mejor dicho, especialmente las que tienen mandato de derechos humanos, documentan violaciones y reportan las incidencias ante mecanismos internacionales y representaciones diplomáticas, de manera que esos actores puedan incidir en el restablecimiento de derechos humanos en el país. Por su parte, Laura Lousa, en representación también de Acceso a la Justicia, mencionó que la opacidad, la falta de rendición de cuentas, la ausencia absoluta del Estado de Derecho persisten en el país y que la idea es agrupar la información que ellos manejan en esta plataforma.
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5: Son ya las 12:09 de la tarde, momento de hacer nuestra primera pausa. 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
4: El anuncio de clases es un motivo que a Secoa le causa alegría, ¿no? 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La pregunta, y tú bien lo planteas en la introducción, es si hay las condiciones idóneas para que todas las escuelas puedan arrancar en las mejores condiciones posibles, sobre todo en aquellos estados donde hubo mayores afectaciones. 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
6: El regreso seguro a la escuela necesita del apoyo de todas y todos. 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

0: 12 y 11 minutos de la tarde, nosotros avanzamos, continuamos con usted en punto y seguimos. Estamos cerrando semana este viernes 11 de septiembre del año 2026 y nos vamos a nuestro primer repaso informativo por las regiones.
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0: Le contamos hasta ahora que el Sindicato de Maestros de Caracas insiste en que la mayoría de las escuelas de las zonas afectadas por los terremotos no están aptas para el inicio de clases, así se lo contaron a nuestro compañero José Blanco.
2: Varios centros educativos en Caracas no están en condiciones para iniciar el año escolar 2026-2027, así lo considera el profesor Raúl Parra, integrante del Sindicato de Maestros Región Distrito Capital. El vocero señaló que la recomendación surge después de los recorridos que han realizado en las escuelas y se han percatado de su deterioro.
3: Sobre todo en los sitios más afectados, La Guaira, Caracas. Nosotros como Sindicato Venezolano de Maestros hemos hecho un recorrido en diferentes planteles educativos y hemos detectado que hay planteles educativos que están con fallas bastante fuertes. Te puedo hablar claramente de un colegio en el cuartel, donde el plantel tiene etiqueta roja porque se vino abajo y no pueden iniciar el año escolar con ese. El Augusto Pisuñek del Junquito también es un colegio que está bastante deteriorado y consideramos que no pueden dar inicio de año escolar con relación ese colegio. Ahora bien, en los planteles de Caricuao hemos visitado algunos sectores de la parroquia de Caricuao y hay planteles que sí han hecho algunas visitas algunos ingenieros donde le han dado algunas etiquetas amarillas. Hay un colegio en específico que tiene una etiqueta roja y hay otros que le han dado etiqueta verde. Sin embargo, ellos dentro de las recomendaciones dicen que los colegios tienen que ser reparados, tienen que ser por lo menos las estructuras que se han caído, tenemos canchas que están greteadas, paredes, comedor, techos que se han venido abajo. Y necesitamos que el Estado Nacional, el Gobierno, el Ministerio de Educación se aboque a reparar estos planteles educativos y que haga una evaluación clara para que pueda darse un inicio de año escolar como debe ser.
2: Parra indicó que el sindicato al cual representa se une al llamado que realizará este jueves la dirección de la Federación Venezolana de Maestros cuando exige al Ejecutivo Nacional una evaluación técnica de las plantas físicas del sistema de educación del país. Desde Caracas, José Blanco, Radio Fe Alegría, Noticias.
0: 12-14 minutos, bueno, y así como los sindicatos, organizaciones también como SECODAP han insistido también en la falta de condiciones para el reinicio de clases, específicamente en las zonas afectadas por los terremotos. Esto lo concluyeron además en un informe situacional que elaboraron en conjunto con la Red de Derechos Humanos de Niños, Niñas y Adolescentes. Ellos, pues en este caso, diagnosticaron o monitorearon 26 centros educativos de Caracas, La Guaira y Miranda, además de hacer consultas a informantes claves y un sondeo ciudadano. Según este reporte, incluido en el informe, 27% de los docentes consultados señaló que existían daños graves en la infraestructura de sus centros educativos. Además, también una de cada tres personas consideró que había áreas clausuradas, intransitables o que representan algún peligro. En los últimos meses, la organización justamente ha enfatizado que recuperar el derecho a la educación no consiste solamente en reparar las paredes de las escuelas, sino que también implica reconstruir la confianza de estudiantes y familias en que los espacios son seguros y que cuentan con protocolos para actuar ante eventuales réplicas. Nosotros, a propósito de este tema, seguimos avanzando y recorriendo el país y conociendo pues cómo se prepara todo el dispositivo educativo para el reinicio de clases. En Caroní, los gremialistas aseguran también que el año escolar inicia entre escuelas deterioradas y docentes empobrecidos.
4: Muchas gracias por el contacto informativo. Como ha sido anunciado, este lunes 14 de septiembre inicia el nuevo año escolar 2026-2027. En este sentido, representantes gremiales del municipio Caroní rechazaron la ausencia de reparaciones en los planteles durante el periodo vacacional, así como la falta de políticas públicas para mejorar la calidad de vida del educador.
5: Aquí no se ha hablado de aumento salarial. Los docentes tienen un salario de indigencia, tanto los docentes activos como los docentes jubilados, porque no solamente son los activos, un salario de indigencia. El ejemplo más claro es que un docente el día 10 cobró, el que más cobró, 400 bolívares,
6: medio dólar.
5: Y ayer, para burlarse más el Ministerio de Educación, para burlarse más de los docentes, ha hecho este pago de 12,50 bolívares, un bono de inicio año escolar. ¿Qué puede hacer un docente con ese bono de 12,50 bolívares que ni siquiera sirve para un caramelo? Pero nos señalan que si no vamos, nos van a votar. ¿Cómo lo han hecho durante todo este año escolar que pasó? ¿Cuántos docentes no desincorporaron? ¿Cuántos docentes le suspendieron el salario, que todavía están muchos casos ante la Inspectoría de Trabajo? ¿Cuántos docentes amenazaron? Iniciamos un año escolar con las escuelas en el suelo, donde los mismos representantes son los que están saliendo a protestar, porque el docente que salga a protestar lo señalan y lo votan o le quitan el salario. Aquí tenemos cerca el 80% de las instituciones están en las peores condiciones.
4: Desde el Colegio de Profesores del Estado Bolívar se preguntaron cómo un educador puede adquirir zapatos, lentes y equipos con estos ingresos. En este sentido, lamentaron la falta de valoración por parte del Ejecutivo a la labor docente.
6: Con la desalarización y la bonificación llevan a la indigencia a los sectores educativos universitarios. Estamos preocupados, ¿por qué? Porque nos llevaron a un sector a un nivel de indigencia. No puede haber el rescate de un país con un país en pobreza educativa. ¿Qué hizo un docente con $65 para pasar el periodo vacacional 45 días continuos? ¿Qué hizo con $75? Bueno, tuvo que hacer muchas cosas, o vender torta, o hacer cursos, o hacer lo que sea para poder sobrevivir.
4: Desde Ciudad Guayana, Francesca Díaz, Radio Fe y Alegría Noticias.
0: 12:18 minutos de la tarde, seguimos recorriendo el país, repasando los preparativos también para el inicio del año escolar en Machiques. De igual manera, pues se preparan reajustando las instituciones educativas. En muchos de los casos, así como pues mencionaban en esta nota, son los mismos padres quienes están metiéndole la mano a las aulas de clase. Vamos a escuchar el reporte que nos ofrece a esta hora Ediana Morillo.
7: Machiques se prepara para el toque de timbre que dará inicio a un nuevo año escolar. Mientras las inscripciones avanzan a buen ritmo, las escuelas afinan los últimos detalles para abrir sus puertas y dar la bienvenida a todos los estudiantes a las aulas.
8: Néstor Gutiérrez, director de la Unidad Educativa Nacional, y Mayer Urdaneta, del municipio Machiques de Perijá, del estado Zulia.
9: ¿Están preparados para recibir a los alumnos este nuevo año escolar?
8: Bueno, casualmente nos encontramos aquí en nuestra institución, ya se están incorporando lo que es el personal docente, administrativo, y por supuesto el personal obrero que está haciendo la respectiva limpieza de las aulas y de todas las áreas verdes, pero sí estamos listos, preparados para recibir a nuestros niños, niñas y adolescentes.
9: ¿Y qué porcentaje de alumnos se han inscrito en este nuevo año escolar?
8: Bueno, es importante resaltar que desde el mes de julio que iniciamos el proceso de inscripción para los nuevos ingresos, y para lo que son nuestros estudiantes regulares, se ha inscrito aproximadamente un 80% en los niveles primaria y media general.
10: Profesora Viany Retamosa, actualmente estoy en la subdirección de la Unidad Educativa Nuestra Señora del Carmen Machiques.
9: ¿Cree usted que los padres y representantes envíen a los niños esta primera semana?
10: Bueno, eso es lo que esperamos. Sí, sabemos que la situación está un poquito fuerte, pero la invitación es que los representantes envíen los niños la primera semana como fase de adaptación, para conocerse, observación, que le permita al docente hacer su fase de diagnóstico.
7: A pesar de que la realidad económica representa un reto para muchos hogares, el llamado a los padres y representantes es a sumar esfuerzos y enviar a sus hijos desde el primer día de clases. Desde Machiques, reportó Ediana Morillo para Radio Fe y Alegría Noticias.
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0: 12:20 minutos de la tarde, nosotros con este repaso inicial de informaciones, con este recorrido de los preparativos para el inicio del año escolar que está pautado para este lunes 14, hacemos una pausa y a la vuelta tenemos más información en punto y seguimos.
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0: Son ya las 12:23. Agradecemos que esté de vuelta con nosotros en la emisión de Punto y Seguimos. Es momento de seguir repasando y recorriendo el país en la emisión de este viernes.
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0: A esta hora nuestro compañero Alexander Medina nos cuenta que diagnostican en situación crítica 3 puentes del estado Apure. Desde allí nos presenta a esta hora la información.
14: Apure fue uno de los estados más afectados por las lluvias e inundaciones de 2025, sobre todo en lo que se refiere a sus carreteras y puentes. Muchas de estas vialidades quedaron seriamente averiadas en los 76.500 kilómetros cuadrados de la entidad. Un año después, el presidente de la empresa estatal Construyapure, Josman Macero, informó a través de Radio Fe y Alegría Noticias que siguen trabajando en al menos 3 puentes que se encuentran en situación crítica en los municipios Pedro Camejo, Achaguas y Páez.
15: Del estado Apure, entonces hay 3 particularidades ahora. La primera es el puente El Destierro, es un puente, son 6 cajones que están ladeados, está teniendo un asentamiento por aquí por la Troncal Domo. Ya hay un presupuesto, ya hay una planificación en el Ministerio de Transporte, estamos esperando el tema de los recursos para reiniciar los trabajos allí. Ahí se iniciaron unos trabajos y no se pudo continuar por la misma particularidad.
16: Específicamente, para que la audiencia se ubique, ¿dónde está ubicado este puente?
15: Es en la Troncal 2, más adelante Maricela.
16: Perfecto.
15: Más adelante, okay. De Maricela. Esa es la prioridad dentro del estado. Ahorita es esa. Hay un diseño con la sustitución de ese puente. En algún momento pensó en recuperarse, pero definitivamente las condiciones ya...
16: Hay que sustituirlo.
15: La población puede estar segura de que nosotros estamos identificando estas debilidades. Hay una debilidad ahorita en los accesos del puente de Maricela, que ya es de impacto, pero no es de tanta intervención, ¿me explico? No es tan profunda la intervención. Y hay una sustitución de las alcantarillas del famoso Morrocoy. Eso es allí, en la Troncal 19, cerca de la entrada a la UNEYES.
16: Los Guadalitos, pues.
15: Llegando a Guadalitos. En su momento, se hizo una plataforma en coordinación con la gente de PDVSA para habilitar el paso. Recuerda que es la Troncal 19, no se puede detener eso allí. Ya tenemos el alcantarillado, estamos esperando que bajen un poco las aguas para hacer un buen trabajo, porque no estamos improvisando.
14: Con respecto al puente sobre el río Burgua, que conecta a la población del Nula en el municipio José Antonio Páez con el estado Táchira, Macero anunció que desde la gobernación que dirige Freddy Bernal, ejecutan trabajos de recuperación de uno de sus pilotajes. Desde San Fernando, Alexander Medina, Radio Fe y Alegría Noticias.
0: Bueno, y seguimos hablando de la vialidad justamente en Apure. A propósito de este puente, del puente del río Burgua, los productores están pidiendo celeridad en sus reparaciones. Es la información que hasta ahora nos ofrece también José Leonel Gutiérrez.
17: Al cumplirse 15 días de la caída del pilar central o uno de los pilares centrales del puente sobre el río Burgue que comunica los estados Táchira y Apure, los productores de la zona de Rafael Urdaneta han solicitado mayor celeridad y ocupación ante el desdén que ellos que se encuentra este puente importante para la productividad de la zona fronteriza y por supuesto gran parte del territorio nacional. Han dicho en la voz de Hayden Regalado que pareciera no dolerle a nadie.
18: Y bueno, sí vino una comisión técnica, tenemos entendido, pero de resto nadie da información oficial, no entendemos cómo es posible que para resolver un problema de una carretera nacional tan importante como esta tengamos que esperar 30 días que vaya el informe a dónde. O sea, gravísimo, no sabemos qué pasa con el alcalde del municipio Páez, el alcalde Fernández Feo y los gobernadores de ambos estados, porque fíjate, hay una situación gravísima. Hay dos bases más que están llenas de monte, paliza y bastante basura, que con las cuadrillas normales de la gobernación y de la alcaldía pues las pueden estar limpiando para evitar que se caigan, mientras que obviamente sabemos que el trabajo de envergadura, hay que traer maquinaria pesada porque el río hay que canalizarlo hacia otro lado para poder trabajar ahí en la mitad de donde se cayó la base, pues está en todo el agua. Pero por lo menos ir adelantando algunos de los trabajos. Nosotros vemos que como que no hay preocupación por esta comunidad como siempre, ¿no? Sabes que nosotros, yo siempre lo he dicho, Leonel, muy responsablemente, somos el rincón olvidado de Apure. Aquí lo que es la parroquia San Camilo de Urdaneta. Es increíble que para acá nunca vienen, yo creo que a veces no vienen ni en campaña, vienen los políticos.
17: Hoy viernes 11 de septiembre los productores de

0: mejorado, lo que ha generado inconformidad entre ellos. Según explicaron algunos de los afectados que hace vida en la zona norte del estado Anzoátegui, tenían una bonificación de $200 y ahora solo les están cancelando 150, lo que consideran una falta de respeto. A eso le sumaron que tienen limitaciones con el seguro médico, lo que los deja en una situación vulnerable ante los altos costos que deben afrontar para mantener su salud estable. De igual manera, lamentaron que luego de entregar los mejores años de sus vidas al servicio de la empresa, esta no retribuya ese esfuerzo cuando más lo necesitan.
1: Trabajar en los servicios para que el país esté en buenas condiciones, y hoy en día no se valora a uno como tercera edad. Nada más no tienen 350 de bono, nos están haciendo más daño. Entonces, desde ese punto de vista, vamos a darle más valor a nosotros en tercera edad, que hemos dado toda la vida y toda nuestra juventud en esas empresas.
0: Finalmente, el grupo de adultos mayores que se concentró cerca del mediodía el jueves 10 de septiembre en las afueras de la sede principal de Canteve en Puerto La Cruz, afirmó que continuarán en este tipo de actividades hasta obtener respuestas satisfactorias. Desde el estado Anzoátegui, Javier Guaypo, Radio Fe y Alegría Noticias.
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3: Son ya las 12:30 de la tarde. En este momento nosotros hacemos una pausa. No se retire, que ya tenemos más información.
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3: Estamos de vuelta ya en Punto y Seguimos. Son las 12:33 de la tarde. Es momento de la entrevista del día.
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3: Septiembre es el mes de la prevención del suicidio, una fecha que en Venezuela, además, en estos momentos adquiere un peso particular. Los terremotos del 24 de junio dejaron más de 6.300 fallecidos, según cifras oficiales, y 1.400 desaparecidos. De estas cifras, hay miles de sobrevivientes que hoy lamentablemente cargan con un duelo profundo, con la pérdida de sus hogares y con la desestabilización emocional que

0: Genera vivir una tragedia de esta magnitud. Los datos que manejan organismos internacionales son alarmantes. Por ejemplo, la Organización Mundial de la Salud estima que actualmente hay 8.2 suicidios por cada 100.000 habitantes en Venezuela, y un informe reciente del Centro de Desarrollo y Asesoramiento Humano del UCAP revela que el 33% de los sobrevivientes, 36%, perdón, de los sobrevivientes que han consultado servicios de salud mental presenta ideación suicida. Esta definitivamente es una realidad que no podemos seguir mirando desde lejos. Y para hablar sobre este tema de las señales de alerta, del impacto también de los sismos en la salud mental y cómo podemos además actuar como agentes preventivos, conversamos a esta hora con Inés María Davalillo, ella es psicóloga organizacional. Muchísimas gracias por acompañarnos esta tarde.
1: Hola, buenas tardes. Bueno, gracias por el espacio y por darle visibilidad a este tema que es tan importante, hablar del suicidio y por supuesto también hablar de lo que es la salud mental.
0: Sí. Justamente en el contexto de esto que hablábamos al inicio de este doblete sísmico que definitivamente pues nos movió más allá de la tierra, ¿cómo han visto o cuál es el impacto que ha tenido, que tuvieron estos terremotos en la salud mental de las comunidades? ¿Cuáles son como esas señales de alerta que están ustedes detectando en estos primeros meses?
1: Bueno, yo creo que lo primero que me gustaría comentar es que ya en el país nosotros veíamos cómo se venía agudizando problemas como depresión y ansiedad, bueno, relacionados con la situación que nosotros vivimos actualmente. Ahora, cuando nos enfocamos en esta emergencia o este doblete sísmico que vivimos, se pueden ver varias cosas. No todo el mundo, y esto es muy importante que lo tengamos en cuenta, no todo el mundo tenemos las mismas herramientas o las mismas capacidades emocionales para poder afrontar una situación como la que se vivió en junio 24, ¿ok? Entonces, bueno, posterior a esto, se empieza a visibilizar no solamente de las víctimas, sino también de las personas que ayudaron o los voluntarios en ese momento. Estrés agudo, ¿ok? Mayor irritabilidad, miedo. Esto también es una respuesta biológica, siempre lo he comentado, nuestra amígdala responde, el miedo nos ayuda a protegernos, pero ante emergencias tan importantes para alguna persona, esa alarma como que no se apaga y queda allí, y estamos siempre en una hipervigilancia pensando que esto puede ocurrir en cualquier momento. Pero además de eso, también vemos, aunque ha venido mermando un poco, que las personas que pues no estaban quizás en la zona o que no sufrieron pérdidas materiales o pérdidas familiares, pudieron manifestar lo que nosotros conocemos como la culpa del sobreviviente. Y esto es muy delicado porque si no tiene una gestión emocional adecuada, pues puede generar un daño muy importante en la persona.
0: Sí, justamente qué podemos hacer, digamos, ¿no? En el día a día desde los medios de comunicación, por ejemplo, pensando ahora también en el reinicio del año escolar, ¿qué se puede hacer? ¿Qué esfuerzos podemos tener y presentar para ayudar, para tratar de sanar de alguna manera esta situación en la que nos encontramos, como bien dices tú, quizás no solo los que vivieron la situación, sino quienes han apoyado o quien siente que quizás no ha hecho lo suficiente por lo que sucedió?
1: Bueno, tenemos un sector prioritario que obviamente son estas personas que nosotros podemos ver señales de alarma que nos dicen que, bueno, que pueden estar padeciendo algún tipo de malestar emocional muy importante y que empieza a afectar su funcionamiento diario o cotidiano. Entonces, para estas personas es fundamental que puedan tener el acompañamiento profesional necesario. Es el sector prioritario. Pero también es muy importante, y creo que lo vivimos después de el 24 de junio, que nosotros empecemos a sensibilizar, a formar y a capacitar a las personas para poder responder ante las situaciones que estamos viviendo. No solamente de qué hacer en caso de que ocurra un terremoto, en caso de que ocurra una emergencia, sino o primeros auxilios médicos, sino que también debemos formarnos en primeros auxilios psicológicos, ¿ok? Así como cualquier persona que tenga la formación puede brindar los primeros auxilios médicos, cualquier persona que haya tenido una capacitación, pues puede en estos momentos brindar los primeros auxilios psicológicos, ser contención emocional para las personas que están en crisis. Y esta herramienta es muy importante para, de alguna manera, no permitir que eso, que esa sintomatología pues se agrave más adelante. Y hay factores aquí que son muy importantes y que a veces nosotros no estamos entrenados, como poder escuchar, la escucha activa, y poder escuchar sin emitir juicios.
0: Inés, ya para cerrar, pues digamos, es esperable que en una situación como la que vivimos, digamos, todos de alguna manera estemos afectados, estemos conmovidos, pero ¿cuáles son como esos elementos, sobre todo para las personas que, como dices tú, están como en ese primer anillo de afectación? ¿Cuáles son como esos elementos de alerta? ¿Cuándo ya es una situación que, bueno, no es como el pesar normal tras una tragedia, tras un evento como este, en los que hay que como empezar a identificar también a quienes estamos como cercanos a este grupo de personas?
1: Bueno, como bien lo dices, tener quizás un malestar, tener tristeza, miedo ante la situación que estamos viviendo es sumamente normal, porque las emociones nos permiten responder y adaptarnos a las situaciones que vivimos. Ante un peligro es normal sentir miedo. Ahora, ellas aparecen para que nosotros podamos responder, pero ya luego esto empieza a mermar. Si yo empiezo a notar que sigo teniendo pensamientos recurrentes en relación a lo que ocurrió, que tengo temor constantemente a pesar de que esté en una zona que ya es segura, y sigo teniendo temor de que esto pueda ocurrir, que mi estado de ánimo está más irritable, estoy más triste, mis hábitos de sueños han disminuido, estoy teniendo pesadillas, tengo temor de quizás de volver a mis actividades cotidianas. Estas son señales de alerta que nos dicen que hay algo que está pasando, que no estamos trabajando de manera debida, porque quizás en este momento nosotros no tenemos las herramientas para afrontarlos y necesitamos que nos acompañe un profesional para poder darle forma, poder mejorarlo y poder superar esa situación.
0: De verdad, muchísimas gracias, Inés, por acompañarnos esta tarde.
1: Gracias a ustedes por la invitación.
0: Es Inés María Davalillo, psicóloga organizacional, conversando con nosotros en ocasión de este mes de la prevención del suicidio, hablando sobre este tema tan importante, la salud mental, que, como bien dice ella, en el caso de los venezolanos, pues lleva ya bastante tiempo golpeada por, bueno, hemos pasado pandemias, hemos pasado crisis económicas, servicios básicos, gente que pasa expuesta al calor y los apagones por prolongados periodos de tiempo, la situación económica, y ahora este trauma colectivo que hemos vivido con el doblete sísmico definitivamente pues impacta nuestra salud mental, impacta nuestra tranquilidad, y es importante, como hemos hablado en los últimos tiempos, hablar sobre estos temas, conversarlos, buscar ayuda, sobre todo si necesitamos o detectamos algunos síntomas de alarma. Son las 12:42 minutos de la tarde, hacemos una pausa y ya estamos de vuelta.
2: 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Doce y 42 minutos.
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0: El año jubilar cuermotano del año 1977 se da principalmente para celebrar los 325 años de la aparición de Nuestra Señora de Cuermoto en tierras llaneras y los 25 años de la coronación canónica que se había realizado el 11 de septiembre del año 1952. 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
2: Doce cuarenta y cuatro minutos de la tarde, estamos de vuelta, seguimos acompañándole en la emisión de este cierre de semana, hoy 11 de septiembre. Vamos a otro repaso informativo por las regiones.
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2: En el Tigre le exigen a Corpo Elec liberar de administración carga eléctrica a los circuitos que surte la planta potabilizadora de agua. Es la información que a esta hora nos ofrece Ada y Belice Figueroa.
3: La implementación del plan de administración de carga eléctrica durante varias horas consecutivas ha ocasionado un severo colapso en el suministro de agua potable en el Tigre, al sur del estado Anzoátegui, y que ha dejado a numerosos sectores sin poder contar con el servicio de tuberías desde hace más de 5 días. Esta interrupción prolongada en el flujo eléctrico ha dejado fuera de servicios la infraestructura del campo de Pozo Las Mercedes, instalación que es la responsable de generar y distribuir el 60% de agua potable que requiere la población. Y es que ante la gravedad del problema, el alcalde del municipio, Simón Rodríguez, en declaraciones a través de redes sociales, expresó que solicitó formalmente a la gobernación del estado Anzoátegui, al igual que a la gerencia de Corpo Elec, la desincorporación inmediata de los circuitos Matadero y Las Virtudes del esquema de racionamiento, medida que busca proteger la operatividad hídrica, ya que Las Virtudes energiza los pozos de extracción y Matadero alimenta la planta potabilizadora. Y es que la consecuencia de estos cortes prolongados se siente con fuerza en sectores como Casco Viejo, Pueblo Nuevo Norte, Pueblo Nuevo Sur, 25 de Mayo, La Esperanza, San Francisco de Asís e Inavi, así como en las avenidas Francisco de Miranda y 5 de Julio. Una de las vecinas afectadas dijo que sin agua por tuberías y con tomas comunitarias fuera de servicio, las familias se habían visto obligadas a gastar parte de sus ingresos en cisternas privadas. Y es que dijo que antes iba en un carro y cargaba botellones en una toma comunitaria que se tenía en La Charneca, pero esta ya no funciona. Entonces, ahora debe estar comprando el tambor entre los 1,000 y 1,200 bolívares. Esta es la información que tenemos desde la zona sur del estado Anzoátegui, y a Daibelice Figueroa, Radio Fe y Alegría Noticias.
2: 12:47 minutos de la tarde, seguimos también conociendo cómo se preparan y cómo se ajusta el presupuesto familiar también para el inicio del año escolar. En La Guajira, las familias cruzan la frontera para comprar los útiles escolares.
4: La crisis económica golpea con fuerza el bolsillo de las familias en la frontera. Arrancar el año escolar 2026-2027 en La Guajira se ha convertido en un verdadero dolor de cabeza para los padres y representantes. Hoy en día, una familia en esta entidad fronteriza necesita entre 200 a 300 mil pesos colombianos, lo que equivalen a unos 100 mil bolívares para poder cubrir los gastos. Escuchemos el testimonio de Edelmira Hernández, abuela de 6 niños en edad escolar.
5: Brincamos y saltamos, le compramos la ropa, por lo menos porque ya van para otra escuela. Pero lo que es útiles escolares, tristemente no, porque no alcanza. Tuvimos que empeñarnos primero para los zapatos, la manta, es duro. Y si a eso vamos al suelo, ni que se diga, ¿cómo alcanza? Si aquí somos madre y padre para los hijos y los nietos, nos vemos bastante apretados.
6: ¿Cómo ven los precios de los cuadernos, de los útiles escolares?
5: Está un poquito elevado. Estamos tratando, yo particularmente estoy tratando de ahorrar para decir, voy a Maicao para poder traer, porque en mi casa hay 6 niños, y es una lista grande.
6: Un aproximado de lo que tú necesitas en dinero para ir a comprar eso a Maicao.
5: Entre los niños son 300 o 400, porque uno debe pensar en el año escolar, porque si hablamos de un cuaderno hay que comprarle de una vez la docena, los 8, los 10 cuadernos, por eso se hace el sacrificio de los pasajes, porque aquí hablamos de peso, porque tristemente ya no conocemos nuestra plata bolivariana.
4: La historia se repite en cada rincón de esta zona fronteriza. Gonzalo Fernández, trabajador del sector público, explica cómo la inestabilidad cambiaria paraliza las compras de los útiles.
7: Yo ahorita tengo mi última hija, vamos a decirlo así, que pasó a quinto
0: años y ahorita me estoy viendo muy apretado. De verdad me siento muy apretado porque hay que comprar los útiles escolares a ella, entrando nuevamente al quinto año, y hay que ver la cantidad y caro que está ahorita los cuadernos. Hay que ir al vecino país y no sale más económico.
4: Ante los elevados costos locales, muchos padres están cruzando la frontera hacia el municipio de Maicao, en Colombia, como una alternativa de emergencia para rendir el dinero y conseguir precios más accesibles. Desde La Guajira, Eira González, Radio Fe y Alegría, Noticias.
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2: 12:50 minutos de la tarde con esta información que seguramente es noticia también en muchos hogares venezolanos, esa lista de útiles, lo necesario al menos para arrancar el año escolar. Escuchábamos esta semana también en Valencia, por ejemplo, que la gente destina por lo menos $100 por hijo para pues los gastos del inicio del año escolar. Hacemos una pausa y ya mismo continuamos con usted en Punto y seguimos.
1: 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Doce y 50 minutos. 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
2: Doce cincuenta y un minutos de la tarde, estamos de vuelta con usted para el segmento de cierre de la emisión de este viernes.
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2: Nos vamos a Guasdualito, allí nuestra compañera Yorky Hernández nos cuenta que inician los trabajos de rehabilitación de la sede del SAIME en esta localidad.
7: Este 10 de septiembre iniciaron las labores de adecuación y remodelación de las instalaciones de la sede del Servicio Administrativo de Identificación, Migración y Extranjería SAIME, Guasdualito, municipio José Antonio Páez del estado Apure. El ingeniero civil a cargo de la obra, Freddy Villegas, detalló que en esta primera fase los trabajadores están enfocados en el desmantelamiento del cielo raso y la estructura de tabiquería del inmueble. Escuchemos.
8: Primeramente estamos desmantelando lo que es el cielo raso y la tabiquería el día de hoy, ya que se va a hacer una gran jornada de lo que es de esta instalación del SAIME en cuanto a rehabilitación de él, dando así el beneficio de muchos habitantes, no tanto directamente sino indirectamente de diferentes. Esperamos dar el máximo potencial con esta estructura y que la instalación quede en su máxima eficiencia para que así el pueblo pueda disfrutar de esto acá en el municipio Páez.
7: El ingeniero estimó que la ejecución de las obras tomará entre 15 y 20 días aproximadamente, plazo que dependerá del flujo y entrega de los materiales requeridos para concretar la renovación total de la sede. Es la información desde Guasdualito en el estado Apure, Yorky Hernández, Radio Fe y Alegría Noticias.
2: 12:52 minutos de la tarde, al cierre le contamos que Fiscalía negó arresto domiciliario a Cilia Flores. La Fiscalía de Estados Unidos negó este viernes 11 de septiembre otorgar libertad provisional bajo arresto domiciliario a Cilia Flores, luego de que la defensa de la esposa de Nicolás Maduro intentara, recordamos, negociar infructuosamente esta medida. De acuerdo con el abogado Nizar El Fakik, en sus redes sociales, esta negativa llevó a los representantes legales de Flores a elevar dicha solicitud ante la Corte. El abogado detalló también que por la manera en la que se operan este tipo de procedimientos en las cortes federales estadounidenses, aunque el juez es quien tiene la última palabra para analizar si se cumplen los requisitos de ley y decide si concede o no la libertad provisional, así como las condiciones de esta, un acuerdo previo entre la defensa y la fiscalía que favorezca a Flores tiene un peso práctico relevante. Él agregó también que es por esta razón que la defensa de Flores intentó acordar la medida con la fiscalía antes de acudir a la Corte estadounidense y que en estos momentos se está sustanciando la solicitud. Recordamos, o dice también la nota, que el 9 de septiembre el abogado explicó que la defensa de Flores pidió al tribunal esta audiencia para acudir o discutir su libertad provisional de arresto domiciliario bajo el argumento de que necesita necesita atención médica por afecciones cardíacas y propuso un régimen de vigilancia estricta. Son las 12:55 minutos de la tarde. Nosotros así despedimos la emisión de este viernes, despedimos también la semana agradeciendo su compañía a lo largo de estos 5 días. Trabajamos para usted hoy en la Subdirección de Comunicaciones con Wirmelis Villalobos. Estuvo también, como siempre, Anthony Galindo en la producción y programación nacional. Nos acompaña, como cada tarde, Abelardo Rojas en la producción informativa de este espacio. Desde los controles estuvo también nuestro compañero Rafael Suárez. En la conducción se despide Adriana Tovar. Nos acompañaron periodistas de Radio Fe y Alegría en todo el país y estuvimos bajo la dirección de Vidalina Campos. Le recordamos también que Fe y Alegría tiene avances informativos a lo largo de la tarde para usted, avances vespertinos. A continuación, a la 1 arranca ya mismo la revista En Este País. Que tenga usted un feliz fin de semana de descanso, cuídese mucho y nos encontramos nuevamente el lunes en nuestra cita diaria acá en Punto y Seguimos.
1: 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Y 56 minutos.
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11: Doce y 57 minutos.
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0: Muy buenas tardes, sean bienvenidos a una nueva edición del programa En Este País, a través de esta, la señal nacional de Radio Fe y Alegría en toda Venezuela. A esta hora de la tarde les saludamos en nombre de todo el equipo técnico y de producción. En el control técnico y la producción del programa está Yosimar Pereira y Joamir Noguera. En la asistencia de producción y en las multiplataformas digitales, Fernando Rivas. En la subdirección de comunicaciones, Grimelis Villalobos. En la producción y programación nacional, Anthony Galindo. Y en la conducción de este espacio, quienes habla y les acompaña a esta hora de la tarde, Rosender Evies. Como todas las tardes, estaremos por aquí hablando de emprendimiento, de economía y de productividad. A esta hora saludamos al ecosistema emprendedor venezolano, a quienes se conectan también en las diferentes emisoras de Radio Fe y Alegría y en las multiplataformas digitales. Recuerden que estamos en simultáneo transmitiendo también a través de nuestro canal en YouTube, Radio Fe y Alegría Venezuela, Radio Fe y Alegría Media, Radio Fe y Alegría Barquisimeto, donde emitimos la señal matriz de este espacio radial para todos ustedes. También a quienes nos siguen a través de nuestras cuentas en las redes sociales, en Instagram somos @RadioFeAlegría, @EnEstePaísRadio, @RosenderEvies. Un saludo para todos ustedes desde ya, deseándoles un feliz viernes y un excelente fin de semana para quienes ya están cerrando con broche de oro la semana que estamos concluyendo en el día de hoy. Hoy es viernes 11 de septiembre de este año 2026. De inmediato vamos a compartir con todos ustedes algunas noticias relevantes en el acontecer nacional y que tienen que ver también con aquellas personas que han logrado consolidarse como empresarios. Les cuento que 5 venezolanos figuran en la lista de los 100 empresarios más influyentes de América Latina. ¿Quiere saber usted quiénes son? Bueno, los ejecutivos venezolanos que lideran o forman parte de la alta dirección regional de grandes multinacionales en sectores como energía, banca, consumo masivo y calificación de riesgo, según el informe Trust Leader 100, revelan que entre todos estos 100 empresarios, 5 son venezolanos. El liderazgo empresarial en América Latina está cambiando de rostro y de estrategia, de acuerdo con el más reciente informe de Toast Leader 100, elaborado por consultora Horser, mediante análisis de Big Data. Un nuevo grupo de ejecutivos está redefiniendo la agenda corporativa global, impulsados principalmente por sectores de tecnología y servicios financieros. El podio regional está dominado por talentos argentinos enfocados por la innovación digital, entre ellos Pierpaolo Barberi, que encabeza la lista, seguido por Martín Milloga y Marcos Galperin. Sin embargo, en términos de presencia general, Brasil se posiciona como el gigante indiscutible de la región al sumar 32 ejecutivos de entre los 100 más influyentes de América Latina. A través de un comunicado firmado por Juan Pablo Danielo y Cristiano Marchiaro, los cofundadores de Horser, la consultora apuntó que el gran recambio de jugadores confirma 3 tendencias que atraviesa a la región: la irrupción de nuevos actores en posiciones de liderazgo, la falta de constancia de muchos ejecutivos en sus esfuerzos de comunicación y el predominio de estrategias de corto plazo, sobre todo en los procesos de posicionamiento con visión de largo plazo. En el listado de los 100 empresarios más influyentes figuran también 5 ejecutivos de origen venezolano. En la posición número 42 está Rafael Segrega, Schneider Electric, de su empresa. También está en la posición 50 Francisco Aristigueta con Scott Bank. En la posición 57 está el venezolano Ricardo Arias Nat con Starbucks. En la posición 91 está Carlos José Firiolo Martínez con Fix Writing. Y en la posición 93 está Leonardo Romero Domínguez con Protect y Gamble. Todos ellos lideran o forman parte de la alta dirección regional de grandes multinacionales en sectores como energía, banca, consumo masivo y calificación de riesgo. Este nuevo ecosistema ejecutivo Según el informe elaborado por consultora Horse, indica que la multinacional argentina de comercio electrónico Mercado Libre repite como la compañía más influyente en la región, mientras que el sector tecnológico aporta casi una cuarta parte del total de los líderes del ranking 23 al 100. Asimismo, las 10 principales empresas representan el 17% de la puntuación en total, sumando a los sectores de fintech, tech, abarcan 29% de la influencia en América Latina. Un punto resaltante en este informe es que el 56% de los CEOs incluidos en el ranking dirigen sus operaciones desde un país distinto de su origen. En este mapa, Brasil se afianza como el principal hub de talento corporativo y Panamá se consolida como un punto clave para las multinacionales. El top de líderes corporativos referentes en América Latina, bueno, ya comentamos alguno de ellos. Entre los primeros lugares está, en el primer lugar está Parpiolo Barberi, en el segundo Martín Milloga, Marcos Galperín, estos tres desde Argentina. Y en el cuarto lugar está Ilan Golfan de Brasil y Mauricio Rodríguez de Brasil también, así entre otros. De Colombia está David Vélez en el séptimo lugar, en fin, una cantidad impresionante de personas, de ciudadanos que han hecho el mayor esfuerzo para consolidarse como los 100 empresarios más influyentes en América Latina, 5 de ellos venezolanos, y esto nos debe llenar de orgullo. Esto lo comparto sabiendo que hay muchos emprendedores que desean llegar a ese nivel y ojalá que más pronto que tarde lo logren con esfuerzo, con disciplina, y sé que esto va a ser posible. Seguimos a esta hora, 1:10 p.m. Saludamos a quienes se están conectando a esta hora a través de nuestras redes sociales. Este es el programa En Este País. Aquí hablamos de emprendimiento, de economía y de productividad. En esta segunda noticia les cuento que Guyana avanza en sus planes para desarrollar la minería como proyecto de extracción de oro. El país cuenta con importantes reservas de oro, bauxita y diamantes, por lo que la contribución a la economía de la minería es significativa, aunque ha perdido influencia en gran parte del desarrollo del petróleo. Guyana dio este jueves un importante paso en sus planes para desarrollar la minería en concepto con un proyecto de extracción de oro de Eagle Mountain, mientras continúa con su campaña contra los mineros ilegales con la detención de 5 extranjeros, entre ellos, lamentablemente, algunos venezolanos. Bueno, esta nota la puede ampliar usted en el portal Banca y Negocio, un portal especializado en economía, quien da cuenta de algunos hechos noticiosos que tienen que ver mucho con el ecosistema emprendedor venezolano y también con la productividad y la economía de nuestro país. Además, también tiene nuestro portal web de noticias, Radio Fe y Alegría, quienes constantemente también estamos compartiendo contenidos asociados al emprendimiento. Cierro este bloque con un dato y les cuento que el 94% de los venezolanos valora el pago móvil como servicio bancario esencial. Esta es una nota destacada. Esto lo dice Alexander Cabrera, quien es fundador y socio director de Atenas Grupo Consultores, quien añadió que el pago móvil se encuentra en el top de los servicios más utilizados por los venezolanos. Bueno, ahora es uso y costumbre. Si usted va a algún lugar a hacerse de un servicio, de un producto, ¿cómo lo paga? Bueno, según Atenas Group Consultores, el 94% de los venezolanos pagamos en pago móvil. Ya se acabó el, bueno, es una expresión, pero pagar con bolívares ya no es una práctica muy frecuente. Pagar con divisas, mucho menos. Ahora, pagar a través de pago móvil es la práctica más frecuente en las transacciones de bolívares. Tanto que, bueno, solo un 6% de los venezolanos sigue pagando en el modo tradicional. El 94% ya pagamos casi todo con pago móvil o a través de esa práctica del pago móvil. Dato que queremos compartir también con todos ustedes, sobre todo para los emprendedores, que a veces se debaten de cómo va a ser la cobranza de sus productos y sus servicios. Bueno, la tendencia es el pago móvil. Tienes que tener una cuenta de pago móvil para que tus clientes o las personas que quieran hacerse de sus servicios y tus productos puedan hacer los pagos correspondientes. Vamos a la pausa. Ya venimos con más del programa En Este País. Les cuento que hoy en la entrevista vamos a conversar con Rubén Peña. Él es Pisciolo Barquisimetano, campeón mundial de pizza freestyle. Hoy hablaremos de emprendimiento y pizza freestyle y acrobacias. Una combinación que ha logrado alcanzar Rubén Peñas y con él seguramente vamos a tener mucha más información. Ya regresamos con más del programa En Este País.
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2: Una y 12 minutos.
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2: Así es, estamos de regreso con más del programa En este país, a través de esta, la señal de Radio Fe y Alegría 97.5 FM como señal matriz de toda la red nacional de radios de Fe y Alegría en toda Venezuela. Yo soy Rosendre Víez. Y bueno, como les contaba al inicio del programa, estamos transmitiendo el programa En este país para las más de 20 emisoras de Radio Fe y Alegría en Venezuela. Además, en simultáneo, lo estamos haciendo a través de nuestro canal en YouTube, Radio Fe y Alegría Barquisimeto. Y también estamos transmitiendo por aquí a través de nuestras cuentas en las redes sociales, arroba Rosendre Víez, arroba En este país radio, arroba Radio Fe Alegría. Un saludo para todos los que se están conectando. Saludamos a Denny Villalobos, quienes se conectan desde la ciudad de Maracaibo, en el estado Zulia, y a toda la audiencia de Radio Fe Alegría, siempre ahí conectadas con nosotros a esta hora de la tarde, donde hablamos de emprendimiento, de economía y de productividad. Y bueno, vamos a darle la bienvenida a nuestro invitado.
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2: Bueno, aquí en los estudios de Radio Fe Alegría tenemos a un campeón. Eso es lo, en eso podría resumir yo la presentación de mi invitado. Hoy con nosotros está Rubén Peña, pixiolo barquisimetano, campeón mundial de pizza freestyle. Hoy hablaremos de emprendimiento y la pizza freestyle y las acrobacias. Haremos como una especie de un híbrido, ¿no? Para conversar, bueno, los pergaminos de nuestro invitado, Ruber, es bastante. Podemos decir que es pixiolo profesional, consultor gastronómico e instructor con trayectoria internacional reconocida por su dominio de la auténtica pizza napolitana, masas de alta hidratación y permentos técnicos como la viga. Además, como para resumir todo esto, es campeón mundial de pizza freestyle, primer lugar, campeonato mundial de pizza y la empanada organizada en Ápice, en Buenos Aires, Argentina. Es lo más reciente, tercer lugar mundial de pizza napolitana, tercer lugar nacional, campeonato nacional de pizza, tercer lugar nacional del campeonato nacional de pizza en Perú. En fin, bastantes pergaminos para recibir y presentar a nuestro invitado de la tarde de hoy. Muy buenas tardes, Rubén Peña, un placer y un gusto que nos acompañes hoy en los estudios de Radio Fe Alegría. ¿Cómo estás?
3: Excelente, excelentemente bien. Muchísimas gracias por la invitación, por el honor y el placer que me dan de estar aquí. De verdad, es un gusto grandísimo compartir este espacio con todos ustedes. Gracias por el apoyo completo y lo máximo.
2: Claro que sí, Rubén. De verdad que para nosotros es un orgullo también recibirte. Y para todo el país, sí. Recibirte porque, bueno, has representado el tricolor nacional. Y hoy vamos a hablar de... Este programa se especializa en hablar de emprendimiento. Okay. Sé que tú tienes algo de eso, pero también te has dedicado al mundo de la pizza, ¿no? Rubén compitió contra más de 400 pizzeros en una zona de Buenos Aires.
3: Es correcto.
2: La rural.
3: La rural.
2: ¿Cuál fue el momento exacto en el que supiste que esa medalla de oro en el freestyle se venía para Venezuela?
3: Era tremendo porque eran momentos como de angustia porque fui el primero que pasó. Entonces es como que está el compromiso de que eres el primer participante en competir y tienes que esperar que pasen los demás y esperar los resultados, ¿no? Entonces está el tema de que, ay, si el otro lo hace bien, si hace un truco mejor. Entonces, nada, siempre estuve con la expectativa. Cuando supe que ese lugar era mío, pues íbamos sumando. Cada vez que iba pasando un competidor, sumábamos los puntos que le daban y así era como que íbamos sacando la cuentita hasta que vimos que pasa el último competidor y al ver nuestros números, a ver nuestras cuentas, nos dimos cuenta que ese título era nuestro.
2: Qué bueno que lograste ese primer lugar. Sé que ha sido un esfuerzo, un caminar largo, Fuerte. Y esa historia de vida la queremos conocer hoy y la queremos compartir con Venezuela, vale, a través de la Red Nacional de Radio de Fe y Alegría. ¿Cómo comenzó todo esto, Rubén, para lograr lo que más reciente lograste, que es ese primer lugar de con un oro en el freestyle para Venezuela?
3: Vale, mira, todo comienza como un pensamiento, como una idea, como 21 años conozco el tema de la pizza acrobática o la pizza freestyle, trabajando en pizzerías, trabajo de joven, de universitario, y como todo, comencé a practicar, comencé a ver muchos videos, comencé a perfeccionar la técnica. Con el tiempo la situación en Venezuela se hace un poco fuerte, soy uno de los que en 2017 comienza a salir del país, y me voy, emigro a Perú, con mi esposa, con mi hija. Pensé que iba a trabajar de mi profesión. Yo soy técnico de control de calidad y pensé que iba a conseguir trabajo eso, pero la realidad era otra. Un día le preguntó a un amigo, una amistad que hice allá, que tenía sus empresas, como que dame trabajo. Él me preguntó, ¿qué sabes hacer? Y yo respondí, lo único que sé hacer son pizza. Yo me fui triste, sinceramente, porque yo dije, esto no me va a sacar de abajo.
2: Sí.
3: Pero resulta que Dios tenía otros planes preparados para eso. Me creí el proyecto, me creí mi talento, me creí mi pasión, y empezamos a salir adelante. Creé una red social, empecé a compartir experiencia, la gente empezó a seguirme, empezamos a dar cursos, talleres, poco a poco empezamos a tener casos de éxito a través de asesorías. Con el tiempo pude crear todo un sistema de cursos online, de cursos presenciales, empecé a viajar por todo el país en Perú dando asesoría. Monté mi propia empresa en Perú, con mucho esfuerzo con mi esposa, empezamos a vender pizza también, pero después de 8 años me di cuenta que, entre comillas, quiero poner esto, todo ese éxito y toda esa fama ya no tenía sentido para mí, porque no podía compartir precisamente ese éxito y ese amor y ese cariño con mi gente, con mi tierra, con mi familia, con mi madre, con mis sobrinos, con mis hermanas. Y llegó el punto donde dije, ya, hasta aquí, nos vamos.
2: No regresamos, fue fácil, a Venezuela.
3: Exactamente, no fue fácil venderle ese proyecto a mi esposa, porque todos esos 8 años no fueron fácil. Mucha gente veía en redes sociales cuando me subía una tarima, cuando se abría un telón, cuando salía en televisión, en prensa, y era chévere, la gente veía, wow, qué bien, le va bien, seguro gana millones, tantas cosas que decían, pero cuando se apagaba el televisor, cuando se apagaba la red social, cuando se cerraba el telón, cuando me bajaba de la tarima, era otro emigrante más, que tenía que pagar alquiler, que tenía que pagar el agua, luz, teléfono, servicios, que tenía que comprar comida, que tenía que verme con una realidad que nos vemos muchos venezolanos que estamos afuera. Y qué difícil fue venderle ese proyecto a mi esposa. No teníamos ya nada aquí en Venezuela. Fui uno de esos que cuando se fue vendió todo. Pero nada, tenía mucha fe, mucho ímpetu. Mi esposa me apoyó. Llegamos a Venezuela hace un año y inauguré mi restaurante. Empezamos a dar las asesorías, empezamos a dar los cursos. Quedé entre los 3 mejores pizzaiolos del país acá en Venezuela en el Campeonato Nacional de Pizzería. Un mes antes de venirme de Perú, quedé entre los 3 mejores del Perú también en el Campeonato Nacional en Perú. Y después de eso, llego al Campeonato Mundial de Pizzería a través de unas marcas que me empezaron a apoyar. Llegamos con mucha fe, con mucho ímpetu, con muchas ganas, y logramos el objetivo de lograr 2 podios dentro del Campeonato Mundial para Venezuela. Campeón mundial de pizza freestyle, tercer lugar pizza napolitana STG, una de las categorías más difíciles en el rubro. Y la historia sigue.
2: Claro que sí. Mira, hay algo que seguramente muchos nos estamos preguntando: ¿cómo se equilibra el espectáculo visual del freestyle,
3: sí,
2: con la rigurosidad casi científica que exige el elaborar o preparar una pizza napolitana de la que eres especialista?
3: Sí, es completamente diferente. Lo que pasa es que dentro del mundo de la pizza es un mundo, literal. O sea, hay muchos estilos, sabores, colores, texturas, aromas. Entonces, El pizzaiolo, básicamente, digamos, es una palabra en italiano que se traduce como chef de pizza, un cocinero de pizza, que va mucho más allá de una receta, va más allá, va con el tema de los procesos, es el tipo de agua, es el tipo de sal, el tipo de harina, el tipo de trigo que se utiliza. Entonces, cuando nosotros manejamos esos procesos, es que podemos adaptar nuestras masas a lo que nosotros buscamos. La pizza napolitana normalmente es un producto que se caracteriza por ser una masa delgada, aireada, digerible, versus de repente una pizza o una masa de freestyle que solamente es una masa para el show, para el espectáculo. Uh-huh. No es una masa comestible, es otra receta completamente diferente, es, repito, para el show.
2: Ahora, volviendo a esa historia de Perú, de esa estancia en Perú, de la que muchos venezolanos hicieron lo mismo que tú.
3: Claro.
2: Algunos decidieron quedarse o apostar o saltar el charco, como dice popularmente, irse a Europa. Pero muchos como tú regresaron con unas convicciones y unas motivaciones para apostar por Venezuela y apostar por lo que sabías hacer. ¿Cómo haces para combinar bajo esas convicciones pues el emprendimiento, que es trabajar con la pizza, pero a la vez también con el show, que son eventos que te proyectan como persona, como marca, como emprendedor y como alguien que hace algo diferente a lo que tradicionalmente uno ve?
3: Yo creo que lo que me lleva a eso y tener el equilibrio es precisamente lo que quiero transmitir a través de la pizza. Una de las cosas que quiero transmitir a través de la pizza es alegría. Uh-huh. Así de simple, alegría. Una de las cosas que le he pedido mucho a Papá Dios es precisamente eso, llevar alegría a muchas personas, ayudar a muchas personas a través de la pizza, y pienso que la pizza acrobática es un lugar donde nos olvidamos absolutamente de todo, donde nos lleva a la esencia, ¿no?, de lo que es realmente la pizza. Recuerdo que de niño, mi madre, mi tía, nos hacían pizza a todos cuando éramos pequeños en casa, y eso era un momento de alegría, de reunión familiar. De repente no era la mejor calidad, pero no era el producto lo que estaba en el plato, sino lo que provocaba el plato. Uh-huh. O sea, no era lo que comíamos, sino con quién comíamos. Y eso es la pizza. La pizza es compartir, la pizza es disfrutar, la pizza es hablar, porque muchas veces cuando vamos a comer una pizza no vamos solos.
2: En familia.
3: Vamos en familia, o vamos con nuestra pareja, o vamos con alguien. Es compartir. Y parte de eso, para que las personas puedan vivir esa experiencia completa y puedan sentir lo que ellos

0: tiene su cultura de su modelo de pizza adecuado, te lo puedo asegurar.
1: Te quería preguntar cómo se traduce ese nivel de competencia mundial en la que te has codeado con gente que tiene un renombre importante, que lleva mucho tiempo en esas lides de llevar el quehacer de la pizza a un show, un espectáculo para mostrárselo al mundo y de ahí también proyectarse para que el mundo lo conozca y además tener que combinar también el emprendimiento de cada día, ¿no? Es decir, tengo compromiso con el show, pero también tengo compromisos con mi restaurante, por ejemplo, o con mi lugar donde trabajo y del que depende mi familia.
0: Claro.
1: ¿Cómo es eso? ¿Cómo es esa combinación y esa posibilidad de hacer ambas cosas al mismo tiempo?
0: Mira, no es fácil, o sea, no es fácil, pero juega un papel muy importante el tema de la organización. O sea, si tú eres una persona desordenada, obviamente no vas a poder hacer absolutamente nada de eso. Muchas personas buscan el éxito de alguna manera, pero a veces se les olvida que para poder lograr todas estas cosas debemos pagar un precio. Y el precio que nos demanda el éxito es, siempre lo digo, es sangre, es sudor y es lágrima.
1: Sacrificio.
0: Si tú no estás dispuesto a pagar ese precio, olvídate que vas a ser una persona exitosa, olvídate que vas a ser una persona ordenada, olvídate que vas a tener un buen equipo de trabajo, porque si no puedes tener, digamos, el mínimo pensamiento de cambio, de éxito de tu vida, como levantarte cada mañana y arreglar tu cama, si no puedes hacer algo tan simple como eso cada mañana, pues cuando llegue ese camión de
1: Cuando
0: cosas
1: las
0: que tienes
1: papas
0: encima, cuando
1: quemen.
0: las papas quemen, entonces ahí es donde vamos a ver qué es lo que es. ¿Qué hago? Un buen equipo de trabajo. Tener un buen
1: Comienza
0: equipo
1: de
0: de
1: la
0: trabajo
1: familia, me imagino.
0: comienza principalmente desde la familia. El apoyo de mi esposa ha sido muy clave en esto para mí, de verdad. Valoro muchísimo eso de mi hija. De verdad, es algo que siempre le prometí a mi hija. Algún día vamos a tener un restaurante, porque siempre trabajamos en la calle y en el invierno y nos calentábamos las manitos en el horno y siempre le decía, algún día vamos a tener un restaurante, algún día vamos a tener un restaurante. Y eso es lo que te motiva, ¿no? Entonces, principalmente viene de la familia y ya cuando tú tienes esos valores y principios, pues es mucho más fácil crear un equipo de trabajo a través de los valores y principios de la lealtad, del trabajo duro, del trabajo en equipo, de la disciplina también.
1: Además que esté también esté ganado para la idea que tú estás trabajando, la idea de negocio que tú estás trabajando.
0: Es correcto, porque
1: Se
0: una de las ideas,
1: identifique.
0: mucho, mucho, porque, y es que apenas estamos comenzando, o sea, solamente tengo un año aquí en Venezuela. Una de las metas que me propuse desde que me vine de Perú es llevar a Venezuela en el nivel de pizzería más arriba, o sea, que conozcan la cultura de la pizzería acá en Venezuela, y ya estamos trabajando para el año que viene comenzar la primera academia pizzaioli acá en Venezuela, una academia que se dedique netamente a preparar pizzeros profesionales, pizzaiolos profesionales, chefs de pizzas profesionales, acá, y parte de lo que te digo, de ese trabajo en equipo, es estas marcas que nos van apoyando, que saben que esto va a revolucionar, va a cambiar completamente.
1: Claro que sí. Estamos conversando con Ruber Peñas, él es venezolano, pixiolo, un nuevo término que acabo de aprender, y actualmente, recientemente, campeón mundial de pizza. Ya vamos a hablar de esa experiencia, porque creo que en redes sociales y en plataformas digitales mucha gente ya te ha conocido
0: Sí.
1: y es un mundo por seguir conociendo, seguramente para los que no estamos habituados a esta área, ¿no?
0: Es
1: De la
0: correcto.
1: pizzería. Vamos a la pausa, se viene un avance informativo de Radio Fe y Alegría y ya regresamos con más del programa en este país.
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3: Una y 33 minutos.
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1: Reportamos a esta hora desde nuestra sala de redacción. La profesora y abogada Yumiltre Castillo, de la especialización en Derecho de Familia y del Niño de la Universidad Católica Andrés Bello, propone 5 puntos de cara a la apertura de un nuevo año escolar en Venezuela.
2: El protocolo a seguir para la implementación de la escolaridad. Si hay algo en lo cual hay que ser muy importante énfasis es precisamente en cuáles son esas garantías que están dadas por el Estado venezolano para el regreso o el retorno a clases de nuestros niños, niñas y adolescentes. ¿Están realmente cubiertas todas las expectativas respecto a la infraestructura después del doble sismo que sufrió nuestro país? ¿Cuentan nuestros colegios con un protocolo de actuación en caso de algún sismo que se presente? ¿Está presente el acompañamiento psicopedagógico y psicológico necesario e indispensable tanto para el personal docente como para los niños, niñas y adolescentes? En definitiva, es primordial que los padres, madres y representantes tengan presentes como miembros de la comunidad educativa, tienen que hacerse sentir y tienen además la responsabilidad y la obligación de estar presentes en ese importante paso que es el retorno a clases. Es completamente legítimo, es completamente válido que cualquier padre, cualquier madre manifieste sus dudas o sus inquietudes respecto a si sus hijos estarán seguros en el espacio educativo donde habrán de permanecer. Es cierto que el espacio educativo resultará favorecedor para los niños para que puedan socializar esa experiencia tan traumática por la cual atravesamos todos, pero ese espacio de socialización tiene que ser un espacio seguro, un espacio que presente las garantías mínimas necesarias para que ni la integridad física, ni psicológica, ni emocional de nuestros niños, niñas y adolescentes se vea afectada por ello.
1: Más detalles en nuestra www.radiofeyalegrianoticias.com. Les acompañó a esta hora Alexander Medina y recuerden, seguimos en este país.
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3: Estamos de regreso con más del programa En Este País, a esta hora, llegando a 3 estados de Venezuela a través de la Red Nacional de Radios de Fe y Alegría y en simultáneo a través de las multiplataformas digitales en el canal de YouTube Radio Fe y Alegría Barquisimeto, también transmitiendo por aquí a través de Radio Fe y Alegría, arroba Radio Fe y Alegría, arroba En Este País Radio, arroba Rosendo Levíes. Un saludo a Vanessa, que se está conectando con nosotros también a través de las redes sociales en Instagram, y a todos los que están conectados allí con Rubén en TikTok. Hoy estamos conversando con Rubén Peña, pixiolo barquisimetano, campeón mundial de pizza freestyle. Hoy hablando de emprendimiento y pizza freestyle y las acrobacias que se están haciendo. Bueno, prácticamente Rubén se está bajando del avión. Acaba de recibir el oro, donde compitió con más de 400 pizzeros en la rural de Argentina.
4: Ferial, sí.
3: Una zona ferial en Argentina. Y bueno, hemos venido hablando de su vida, de cómo inició todo este proceso que tiene que ver con el éxito que ha logrado, pero que ha meritado un sacrificio, un esfuerzo constante para lograr lo que ha logrado. Y bueno, ¿cómo se traduce ese nivel de competencia mundial? Le preguntamos a Rubén, con el hecho de ser emprendedor, con una combinación que amerita mucho sacrificio, mucho esfuerzo. Y bueno, quería preguntarte, Rubén, ¿qué prueba un cliente cuando pide una pizza en tu local comercial? Cuando te la pide, mira, Rubén, yo quiero que tú me prepares una pizza napolitana. ¿Qué es lo que prueba el cliente? ¿Qué te diferencia del resto de los miles de pizzeros que existen en el mundo?
4: ¿Qué prueba? Qué buena pregunta, Rosa. ¿Qué prueba una persona cuando prueba mi pizza? Prueba mucha pasión. Es que, mira, si yo trato de transmitir precisamente todo eso en mis productos. Y una de las cosas que busco cuando doy uno de mis platos, una de mis pizzas, es que las personas puedan activar todos tus sentidos, todos sus sentidos. Es lo que ve, es lo que prueba, es lo que oye con ese crunch, es la textura. Si yo no puedo activar todos esos sentidos en las personas, no sé, algo está pasando. Y eso normalmente lo logro cuando hago las cosas con cariño. Mi madre siempre me decía, cuando estábamos chiquitos, nos hacía solamente una pasta con salsa de tomate y ya, y para nosotros era súper delicioso. Y yo le decía a mi madre, ¿pero qué le pusiste? Si sabe tan rico. Y ella me decía, solamente le puse amor. Y eso es una de las cosas que siempre llevo conmigo. Amor. Eso es lo que le pongo a mis productos. ¿Qué me diferencia de repente de otros? Es el sentir de ese cariño, ese amor, ese compartir, esa alegría, la calidad de un producto simple, sencillo. La pizza en los años de 1700 era considerada la comida del pobre. Y era un plato simple, sencillo, humilde. Y es lo que trato de transmitir precisamente en mis platos.
3: Rubén, tienes otro, digamos, otro perfil, que es que no solamente es que eres emprendedor en el ramo de la pizza, de la pizzería, diríamos. No solamente eres pizzaiolo, no solamente eres pizzaiolo que haces acrobacias preparando una pizza, sino que también, es decir, todo eso que tú has ido acrecentando en ti, de la experiencia, el conocimiento, también te abres a la oportunidad de ofrecer formación y al futuro de los jóvenes que a lo mejor quieren incursionar en el mundo de la pizzería, como tú lo has hecho. Háblanos de esa otra versión de Rubén, que es que no te quedas con el conocimiento, la experiencia, sino que también quieres capacitar a mucha más gente en Venezuela y en el mundo.
4: Sí, es correcto. Ahorita estoy trabajando, bueno, vengo trabajando ya desde Perú en esto, que es en mis cursos de pizzería. Estamos trabajando ahorita por el online. Actualmente lo hacemos de manera presencial. Nuestros cursos de cero a pizzero.
3: De cero a pizzero.
4: Está enfocado para todo público. Los que aman la pizza, los que les gusta cocinar, los que tienen tiempo, los que quieren aprender una pasión nueva. La pizza es para todos. Entonces, nada, me encanta mucho ese tema de la educación, porque es como cuando pruebas algo rico en X lugar e invitas a la persona que más quieres o que te gusta, qué sé yo, y le dices, ven acá que te voy a llevar a comer un lugar riquísimo, porque no te puedes quedar con esa alegría del sabor del producto. Lo mismo siento yo cuando todo lo que he aprendido, y esto le sorprende mucho a las personas, cuando digo que todo lo que sé lo he hecho de una manera empírica y autodidacta. Que cuando me preguntan cuáles son las academias donde has aprendido, les digo, es la vida.
3: Mi casa.
4: Porque es mi casa, la vida. O sea, pero me he enfocado mucho en mi educación, en comprar libros profesionales de pizzería, de panadería, donde no solamente te enseñan una receta, sino que también te enseñan los diferentes granos de trigo, como los diferentes granos, tipos de harina, agua, sales, prefermento, masa madre, viga, poolish, etcétera, etcétera, etcétera. Quemé muchas pizzas, entonces todo ese conocimiento, muchas veces la gente quiere aprender algo y tiene que gastar grandes cantidades de dinero para hacerlo, y quiero decirle como al mundo, como que yo lo hice sin invertir tanto, sino tiempo, dedicación, disciplina, constancia, trabajo, que eso lo puedes tener tú, lo tienes tú, lo tienen todos, solamente claro. Tenemos que creerlo.
3: Claro que sí, por aquí nos está escribiendo Simón Salas, de la Cámara de Comercio de Barquisimeto, okay. También Víctor, si, Víctor de 768, dice Naguará, viva Venezuela, esos son nuestros talentos.
4: Amén,
3: claro. También sí. Vanessa dice saludos y bendiciones. Es que a veces siento que nuestra gente, nuestros migrantes y los venezolanos que se atreven a hacer algo diferente, están triunfando en el mundo.
4: Sí, y
3: bueno, tú eres una muestra de eso, Rubén. Acabas de alcanzar un oro. En esta competencia en la que estuviste frente a 400 pizzeros en Argentina. Y bueno, se dice fácil, pero es todo un esfuerzo,
4: es todo un
3: caminar.
4: Trabajo. Es todo un trabajo.
3: Es todo un trabajo que seguramente hay muchos jóvenes hoy que te escuchan y quizás te miran o te ven con admiración, pero la realidad real, valga la redundancia, es que amerita mucho esfuerzo, mucha disciplina. Y nada, para adelante.
4: Es que es así. Siempre lo he dicho, en momentos difíciles es cuando las personas sacan lo mejor de sí. Por eso es que vemos hoy día a tanto venezolano fuera de Venezuela emprendiendo, saliendo adelante, triunfando. Es así, simplemente no nos quedemos en esa zona de confort y vayamos adelante. Muchas veces veo que aquí la gente en Venezuela quiere ver el vaso medio vacío. Pero es como yo le digo a la gente, yo prefiero verlo medio lleno. Entonces es una manera de pensamiento, una manera de cambiar tu manera de pensar y actuar, que no quede en el pensamiento, sino lo que está en el pensamiento, accionar. Así empezó todo esto, como un pensamiento, como una idea, como un sueño, y se cumplió, se materializó.
3: Claro que sí. Y bueno, como dices tú, esto no se para.
4: No.
3: Ya sé que se viene la segunda edición del Campeonato Nacional en Valencia.
4: En Valencia.
3: Del 17 al 19 de septiembre. Eso es sí, mañana.
4: Eso es la semana que viene. Ya estamos saliendo a Valencia.
3: ¿Cuál será tu rol en este evento y qué impacto esperas que tenga esto para la gastronomía nacional? Además, hay mucha gente que ahí te va a seguir felicitando sí. Por el logro que has alcanzado recientemente.
4: Es tremendo. O sea, me da un poco de risa, pero es una risa nerviosa, ¿sabes? Porque todos tienen como los ojos puestos en mí en este momento y es como una presión también que siento, sinceramente, porque todos esperan de que no, si este chamo a nivel mundial, tiene que aquí, pero ganar, no hay otro.
3: Matar
4: pero,
3: la liga, como
4: sí, dice. Matar la liga, pero mi pensamiento es otro, ¿sabes? O sea, yo aquí cuando estoy en Venezuela y estoy en estos campeonatos nacionales, te juro que lo menos que pienso es buscarme ese primer lugar. Estoy pensando más en la comunidad pizzera con la que me voy a encontrar, de la unión, de esa pasión pizzera que hay en Venezuela, de que ellos me puedan ver de repente y yo poderles decir, puedes hacerlo. Así como yo lo logré, tú también puedes hacerlo. Entonces lo quiero hacer más como desde ese punto. Si gano, sí, chévere.
3: No tanto desde el ego.
4: Exacto, no tanto desde el ego. Si gano, genial. Gloria a Dios. Y si no gano, gloria a Dios también. Porque somos los mismos, es mi gente, es mi tierra. Y eso es por una de las cosas en las que estoy trabajando, para que fortalezcamos la comunidad de pizzeros acá en Venezuela y llevar la pizzería de Venezuela al siguiente nivel, a esos campeonatos mundiales. Ya conquistamos parte de lo que es Latinoamérica en este campeonato mundial en Argentina, el más grande de Latinoamérica. Para el año que viene, si Dios quiere, proyectados en Europa, en el campeonato mundial en Parma, en Italia.
3: Claro que sí, aquí te estaremos esperando, antes y después de traerte seguramente algo desde allá.
4: Amén.
3: Esos son los deseos, ¿no?
4: Próximamente.
3: Y bueno, Rubén, mucha gente nos escucha, nos ve a través de las multiplataformas, y a más de uno se nos hizo agua la boca pensar en esa pizza napolitana. ¿Dónde podemos conseguir una pizza napolitana tuya? ¿A dónde tenemos que ir? ¿A quién tenemos que escribirle? ¿Cómo podemos seguirte en las redes sociales? Porque bueno, hay una comunidad que te está conociendo desde hoy, otros que quisieran seguir conociéndote más y hacer seguimiento pues a tu carrera.
4: Perfecto. Sí, mira, pueden seguirme en todas mis redes sociales como Rubens Pizzaiolo, ¿ok? Por allí pueden recibir toda la información. Actualmente ya vamos con una nueva sucursal, con unos nuevos productos, el cual lo voy a tener por ahí guardadito, así que quédense pendientes en mis redes sociales, porque esto pica, se extiende y se pone bueno.
3: Así es, así es. Bueno, agradecemos la visita de Rubén Peña, pizziolo barquisimetano, campeón mundial de pizza freestyle. Gracias por acompañarnos.
4: Gracias por la invitación.
3: Gracias por compartir tu vivencia, tu experiencia con nosotros. Siento que este tipo de testimonio, de ejemplo, son los que necesitamos para seguir construyendo el país que todos soñamos, que todos creemos. Y bueno, Rubén, de verdad, mis felicitaciones.
4: Gracias.
3: Y mi reconocimiento. Gracias.
4: Muchísimas
3: por
4: gracias por la invitación, eres muy amable. Muchísimas gracias.
3: Gracias a Rubén Peña, pizziolo barquisimetano, por acompañarnos, campeón mundial. Hoy estuvo con nosotros aquí en el programa En Este País, hablando de emprendimiento y de todo lo que él hace, acrobacia con la pizza, con la masa de pizza, y finalmente hacer después de un show también dejar a Venezuela en alto con el tricolor nacional. Pausa, ya venimos con el segmento final del programa En Este País.
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5: Una y 51 minutos.
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2: Estamos de regreso con más del programa En Este País, en este último segmento del programa en vivo, en directo y en caliente para todos ustedes. Gracias por conectarse a esta hora a la Red Nacional de Radios de Fe y Alegría en toda Venezuela. Ya en el cierre de este programa del día de hoy, ya para irnos del fin de semana, quiero compartir un par de noticias que tienen que ver con el emprendimiento. Una de ellas tiene que ver con la calle Carabobo, que será escenario de una mega exposición de emprendedores este próximo 12 de septiembre, es decir, mañana. ¿Dónde está la calle Carabobo? La calle Carabobo está en... Esa es una emblemática calle llamada la calle Carabobo, que albergará la Feria de Emprendedores, una mega exposición comercial diseñada para impulsar la producción local y devolver dinamismo cultural al casco histórico patrimonial de la ciudad de Maracaibo. Mañana sábado 12 de septiembre, esta calle será el epicentro del emprendimiento en el estado Zulia. También les cuento que empresarios impulsan el ecosistema emprendedor en Venezuela con la iniciativa Casa 12. Diego Salas, cofundador de Casa 12 y CEO de Yudmi, presentó un novedoso programa de aceleración de empresas emergentes, Startup, en Venezuela. Así que bueno, son 12 semanas, hay equipos que son seleccionados y que se les permite capacitarlos para que logren rápidamente los objetivos que se trazan en el momento de emprender. Y finalmente les cuento que un emprendedor venezolana lanza en Venezuela un fondo de inversiones para apoyar empresas. El profesional guayanés Edgar Gutiérrez impulsa Umbral Capital Partner, una firma de capital privado destinada a modernizar la cadena de frío y la logística de alimentos y medicinas en el país, conectando productores y consumidores desde Barquisimeto. Así que bueno, esta nota la destaca hoy El Nacional. Nos vamos despidiendo, se nos acaba el tiempo, agradeciéndoles a todos ustedes su sintonía, gracias a todos los que se conectaron con nosotros, Alcides Pérez a esta hora de la tarde también en las multiplataformas digitales, a quienes estuvieron en el canal de YouTube. Si usted quiere volver a ver la entrevista que le acabamos de hacer al campeón mundial de pizza freestyle, Rubén Peña, puede volverla a ver en nuestro canal de YouTube, Radio Fe Alegría Barquisimeto. Nos despedimos. En el control técnico y la producción estuvo Fernando Rivas, Joamir Noguera y Yosimar Pereira. En la subdirección de comunicaciones, Wirmelis Villalobos. En la coordinación de producción y programación nacional, Anthony Galindo. Y en la conducción de este espacio, Rosender Evíez. Estuve junto a periodistas, comunicadores y emisoras de Radio Fe y Alegría, todos bajo la dirección de la profesora Vidalina Campo. Feliz viernes, feliz fin de semana y recuerden que hoy a las 6 de la tarde, a través de esta, la señal nacional de Radio Fe Alegría, estaremos transmitiendo para todos ustedes la misa solemne por el Día de la Virgen de Coromoto. Hoy se cumplen 74 años de su coronación y la misa estará siendo presidida por el nuncio apostólico, el representante del Papa en Venezuela, Monseñor Ortega Marín, desde Guanare, en el estado portugués. Así que pendientes con nuestra señal, hoy estaremos acompañándoles con este espacio o esta buena noticia para el país Venezuela. Feliz tarde para todos.
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6: Instituto Nacional de Transporte Terrestre, conocido también como el INTT, anunció la suspensión temporal de los trámites vehiculares en su plataforma digital. A través de sus redes sociales, el INTT explicó un comunicado que la medida responde a la ejecución de un mantenimiento programado en su red tecnológica con el objetivo de optimizar los procesos del sistema y garantizar un servicio más eficiente. Suspensión temporal de trámites en línea. Entre los trámites no se podrán gestionar durante la parada. Durante esta parada, la emisión y renovación de licencias para conducir en sus distintos grados, registros originales, cancelación de aranceles y tasas mediante la pasarela del pago digital, solicitud y asignación de citas para atención presencial en las redes regionales. Esta es la información que tenemos hasta ahora. Recuerden ampliar estas y otras informaciones en nuestra página web www.radiofeyalegrianoticias.com. Quien reportó para ustedes, María Carrión.
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1: Saludos, muy buenas tardes. Con este avance informativo les contamos que Venezuela y Surinam suscribieron este viernes una serie de acuerdos bilaterales en materia de hidrocarburos, pesca, transporte aéreo, turismo y comercio al cierre de la visita oficial que la presidenta encargada de Venezuela, Delcy Rodríguez, hiciera a esta nación caribeña. La mandataria venezolana agradeció el recibimiento de su homóloga Jennifer Simmons y calificó los acuerdos como un paso más para solidificar las relaciones entre ambos países. El tema destacado de la visita fue la cooperación en materia petrolera y también en materia gasífera. Rodríguez destacó particularmente el acuerdo pesquero suscrito también en

0: 2:30.
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0: 2:43.
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1: La Superintendencia de las Instituciones del Sector Bancario estableció en su calendario desde los días bancarios correspondientes para este año 2026. Debido a esta planificación, las entidades financieras no prestarán atención en taquillas ni agencias en todo el territorio nacional el próximo 14 de septiembre por la conmemoración del Día de la Virgen de Coromoto. Las personas interesadas en realizar trámites deben tomar previsiones, pues el cese de actividades presenciales abarca la totalidad del sistema bancario nacional. De acuerdo con el cronograma, la suspensión de actividades presenciales en las agencias bancarias se debe al traslado de la festividad de la Virgen de Coromoto, patrona de Venezuela, cuya fecha original corresponde para este viernes 11 de septiembre. Esta es la información que tenemos hasta ahora. Recuerden ampliar estas y otras informaciones en nuestra página web www.radiofeyalegrianoticias.com. Quien reportó para ustedes, María Carrión.
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2: 3 en punto. 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

0: 3 y 16 minutos. 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

0: 3:28.
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2: Competentes.
3: Nereida Salazar, le hacemos un llamado al alcalde, a la gobernadora, y ve las calles como están, el problema de los postes que están sin luz. Queremos que se metan en esta comunidad para que vean cómo estamos nosotros viviendo aquí, como camellos, pues estamos aquí en esta comunidad, sin agua, sin luz. Muchas personas discapacitadas que estamos necesitando del agua, que nos ayuden, que sea que manden esas cinternas 2 días a la semana por las personas discapacitadas que están. El cinterna viene una sola vez al mes, imagínense, con tantas personas que tenemos en cama. ¿Cómo hacemos, pues? Queremos que vengan a limpiar esas canales, demasiado inmensa de basura, que están tapadas de tanta basura que hay.
2: Por su parte, Bexaida Ramos solicita la limpieza del canal de desagüe, ya que en tiempos de lluvia empeora la situación.
4: Pido encarecidamente al gobierno, la alcaldía, todo aquello, que nos ayude a canalizar la quebrada, porque cuando llueve se nos mete todo el agua.

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0: 3:45.
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0: 4 en punto.
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0: 4 y 16 minutos. 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
1: Seguimos con nuestros avances informativos y tenemos contacto a esta hora con nuestra compañera Frenny Gómez en Machiques. 24 jóvenes lograron graduarse con fe y alegría Educomunicación.
2: Hoy en Machiques se cuentan las historias de valentía y protagonismo. Un padre de 32 años que venció la duda de convertirse en bachiller de la República. Hoy muestra con orgullo que es ejemplo para sus hijos. Una joven madre que se rehusó a rendirse ante la exigencia de la maternidad. Y una estudiante que tras pausar sus estudios en pandemia, fe y alegría le abrió las puertas de la oportunidad. Escuchemos.
3: Steve Quiroz, tengo 32 años, empecé a estudiar en IRFA desde el cuarto periodo. Hubieron muchas personas que se burlaron. Entonces, después de que eso los desmotive, a mí me motivó a seguir hacia adelante, porque yo quería demostrar que yo podía. Que por la inmadurez hace mucho tiempo me negué y que hoy en día eso cambió y me permitió esforzarme un poco más y enfocarme en este

0: estudio vale mucho, es para nuestro futuro y para nuestros hijos también.
1: Mayrenis Paula González Paz, la pandemia. Fue eso que me hizo quedar, entonces comenzaron el colegio, eran por virtual, por WhatsApp, y eso no me había gustado así. Fue que me enteré sobre Fe y Alegría, ahí fue que comencé a retomar todos mis estudios otra vez. Entré a los 15 años, desde el primer año. Para mí lo que fue más fuerte desde el punto de vista fue, era contabilidad. Ya aprendí sobre la contabilidad. Fe y Alegría significa para mí una felicidad. Para aquellos muchachos que dicen que no tienen oportunidad para estudiar, yo les invito a que por favor sí podemos estudiar. Y gracias a Fe y Alegría estoy acá presente a recibir mi título.
2: En Fe y Alegría Educomunicación celebramos que 24 sueños se hicieron realidad. Fe y Alegría reafirma el compromiso de abrir las puertas a quienes más lo necesitan, demostrando que la perseverancia rompe cualquier barrera, que nunca es tarde para transformar la vida a través de la educación. Desde Machiques, reportó Freinis Gómez para Radio Fe y Alegría Noticias.
3: Esta es la información del momento. Les acompañó Alexander Medina. Prosigan con nuestras respectivas programaciones.
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5: 4:32.
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0: 4:45.
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0: 5 en punto.
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0: 5 y 13 minutos. 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

0: 5:30.
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1: 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Cinco y 43 minutos.
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Muy buenas tardes, amigas, amigos que nos escuchan a esta hora a través de la señal de la red de radios de Fe y Alegría en toda Venezuela. Hoy, bueno, nos unimos como red nacional para llevarles a todos ustedes la solemne celebración, la solemne Eucaristía por los 74 años de la coronación canónica de Nuestra Señora de Coromoto. Estaremos acompañándoles a lo largo de esta solemne Eucaristía, todo un equipo a nivel nacional, desde la subdirección de comunicaciones de Wirmelis Villalobos, en la coordinación de producción y programación nacional Anthony Galindo. Quienes habla desde Barquisimeto, yo soy Yoamir Noguera, todos bajo la dirección de la profesora Vidalina Campos.

Bueno, mientras inicia la Santa Eucaristía desde pues Guanare, vamos a contextualizar un poco en qué ha consistido, ¿no?, esta celebración 2026 de Nuestra Señora de Coromoto. Además que hoy se inicia pues con esta celebración pues el año jubilar coromotano. Y en relación pues a todas estas actividades litúrgicas, ¿no?, el pasado 10 de agosto del año 2026, pues se realizó una conferencia de prensa donde Monseñor Oswaldo Enrique Araque precisó que justamente, ¿no?, producto de los terremotos que sacudieron pues a Venezuela, todas las actividades de este año serán estrictamente pues espirituales, litúrgicas y caritativas. En cuanto a las actividades, pues detallaron que todas las diócesis, pues se dará inicio a la novena en honor a la Virgen de Coromoto, que se finalizó precisamente pues el pasado 7 de septiembre. Por lo pronto, pues se estará realizando, dentro de poco estará iniciando esta Eucaristía para conmemorar esa coronación canónica que se llevó a cabo hace 74 años, justamente pues al cumplirse 300 años de la aparición de la Virgen de Coromoto, pues aproximadamente en el año 1652. Recordemos que esta coronación canónica fue efectuada por el Papa Pío XII, quien previamente había declarado a la Virgen como celeste y principal patrona de la República de Venezuela. Esto fue el 7 de octubre del año 1944. Ahora, ¿qué representa pues una coronación canónica? Bueno, este rito litúrgico reconoce oficialmente la antigüedad, devoción y arraigo popular de la advocación mariana, simbolizando pues la realeza de María como reina y madre. Y bueno, eso justamente es lo que se estará conmemorando, o lo que se está conmemorando el día de hoy, esa coronación canónica de Nuestra Señora de Coromoto como patrona de Venezuela.

Bueno, y cabe también mencionar que aunque pues el día de hoy es la fecha más difundida, ¿no? Como el Día de la Virgen de Coromoto, lo que celebramos en sí es precisamente la coronación canónica, ¿no? El 8 de septiembre es cuando se celebra realmente la aparición de la Virgen a aquel pues cacique Coromoto.

permítanme compartir con ustedes algunos datos curiosos sobre la reliquia de Nuestra Señora de Coromoto, ¿no? Sobre todo, pues, sobre las últimas restauraciones que se han hecho, pues, a la reliquia, ¿no? Que se encuentra en Guanare. Es que entre el 9 y el 15 de marzo del año 2009, la reliquia fue sometida a un tratamiento de conservación con la aprobación de la Conferencia Episcopal Venezolana. Monseñor Valero Ruiz, obispo de la diócesis de Guanare, en una rueda de prensa destacó que de este modo se probó que en el mundo hay solo dos reliquias auténticas originales, la de la Virgen de Guadalupe en México y la Virgen de Coromoto en Guanare. Explicó que la restauración de la reliquia fue realizada por expertos en la materia, entre ellos Pablo González, Carmen Díaz y Nancy Morella Jiménez, esta última responsable de restaurar el acta de la independencia de Venezuela, acompañados también por José Luis Mateus de la Fundación María Camino a Jesús y el padre Manuel Brito. El equipo, pues, que se encargó de realizar, pues, este estudio microscópico detectó elementos o hallazgos que hasta ahora eran desconocidos. Se comprobó la autenticidad de la reliquia divina como un prodigio y se encontraron hallazgos sorprendentes. Por ejemplo, la presencia de varios símbolos indígenas en la corona de la Virgen y del Niño. Los ojos de la Virgen, que miden menos de un milímetro, tienen presencia de iris. Y al observar en profundidad el ojo izquierdo, tiene características de un ojo humano. Se diferencia, pues, también con claridad del orbe ocular y el conducto lacrimal y el iris, un pequeño punto de luz donde se pudo observar una figura humana con características especiales. Hasta ahora se pensaba que los ojos de la Virgen, pues, eran solamente unos puntos.

Los restauradores explicaron además que el pH del agua donde se mantuvo sumergida la imagen por 18 minutos para ser desprendida del vidrio dio 7, es decir, un agua visiblemente amarillenta verdosa, pero con un pH inexplicablemente neutro. Uno de los expertos explicó que la reliquia está adherida al papel y se observan trazos perfectos en relieve, pero lo asombroso es que el papel no absorbió la tinta. Explica que para la época solo existía la tinta china, y está más que probado que pues esta, al ser trazada en papel de algodón similar al de una servilleta, no solo se adhiere, sino que se expande, cosa que no ocurrió con la imagen de la reliquia y que científicamente no tiene explicación.

Pablo González también explicó que se utilizaron técnicas de vanguardia lo referente al control de humedad, iluminación y temperatura. Se hicieron pues uso de los equipos más sofisticados para garantizar un trabajo perfecto. Equipos como una cámara de humidificación, equipos de control de humedad y temperatura y los reactivos químicos adecuados para la restauración.

Bueno, esto en relación a la última restauración que se hizo a la reliquia de Nuestra Señora de Coromoto y los hallazgos que fueron encontrados durante esta última restauración.

Y el día de hoy nos unimos como venezolanos, como devotos, para, bueno, acompañar a nuestra patrona, la Virgen de Coromoto, y por supuesto, seguir pidiendo su intercesión ante su Hijo Jesucristo por nuestras necesidades, por nuestro país, que nos siga acompañando y nos siga, pues, cubriendo con su santo manto. Y usted podrá seguir esta transmisión especial a través de la red de radios de Fe y Alegría. Vamos a la pausa y enseguida regresamos. Está escuchando la transmisión especial por la conmemoración del 74 aniversario de la coronación canónica de Nuestra Señora de Coromoto.

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1: Estamos de vuelta y justamente cuando son las 6:19 minutos de la tarde a esta hora, está dando inicio la Santa Eucaristía en conmemoración del 74 aniversario de la coronación canónica de la Virgen de Coromoto. Así que nos vamos directamente a Guanare para disponernos a escuchar la Santa Eucaristía.

Bienvenidos todos, queridos hermanos, a esta gran celebración de los 74 años de la coronación de la bella señora de Coromoto, a la cual le rendimos un fuerte aplauso.

Quiero saludar a su excelencia Monseñor Alberto Ortega Martín, nuncio apostólico y representante de su santidad el Papa León XIV, que hoy nos acompaña para esta celebración de los 74 años de la coronación de la bella señora de Coromoto, celeste y principal patrona de Venezuela. Bienvenido, Monseñor. Es oportuno agradecerle en nombre de toda la diócesis de Guanare sus buenos oficios ante la Santa Sede a través de la Penitenciaría Apostólica para que a la brevedad posible se nos concediera la gracia de la indulgencia plenaria en este año jubilar coromotano. Este tiempo de gracia se abrió el pasado 8 de septiembre con la celebración de los 374 años de la aparición de la Bella Señora de Coromoto y se prolongará hasta el 8 de septiembre de 2027. Bienvenido, señor nuncio, a estas tierras benditas coromotanas, donde la fe y el amor a la Santísima Virgen María marcan el caminar de nuestro pueblo. Es un honor y una profunda alegría acogerlo en este suelo, Guanare, la capital espiritual de Venezuela. Le da también la bienvenida con un fuerte aplauso.

Con la misma alegría le damos la bienvenida también a Monseñor Fabricio, secretario de la Nunciatura. Gracias por su presencia. Para usted también va un gesto de cariño de todo este pueblo de Guanare. Igualmente le damos la bienvenida a nuestros queridos hermanos obispos, Monseñor Gerardo Sala y Monseñor Alexander Bielma, el primero obispo de la diócesis de Acarigua Araure y el segundo obispo de San Carlos Coquede. Tenerlo entre nosotros es de gran alegría y una gran bendición. Quiero también agradecer y dar gracias a Dios y dar la bienvenida a todos los familiares de los neodiáconos o de los acólitos que hoy serán ordenados diáconos, Douglas, Roniel, Luis y Pastor. A toda la familia que viene a acompañarlo, bienvenido, Dios les guarde. Y quiero saludar también con mucho cariño y respeto al señor alcalde de la ciudad de Guanare, Óscar Noboa, y a su señora esposa y a todo su equipo. Y con este saludo también a todas las autoridades civiles y militares que hoy nos acompañan, a todos por el trabajo, el esfuerzo de tener un corazón cromotano. Muchas gracias y sean todos bienvenidos. Agradecemos también la presencia entre nosotros de la primera dama de Portuguesa, que nos acompaña también. Bienvenida. El señor gobernador está en algunos compromisos y vendrá más tarde. Bueno, y a todo su equipo que en estos días de celebración y de preparación de la fiesta se ha hecho realmente todo un trabajo hermoso. Gracias a todos de antemano. Muchas, pero muchas gracias. A todos los sacerdotes de nuestra diócesis y sacerdotes hermanos de otras diócesis, a todos les damos la bienvenida, seminarista, y a toda la vida religiosa, hermanas y hermanos religiosos que están presentes en medio de nosotros. Siéntanse en su casa, siéntanse en esta tierra bella y hermosa.

0: la cual agradecemos mucho. Lo leerá el padre Leonardo.
1: Mensaje de Su Santidad el Papa León XIV, Su Excelencia Monseñor Ovaldo Enrique Araque Valero, Obispo de Guanare. El Papa León XIV saluda cordialmente a todo el pueblo de Dios que peregrina en Venezuela y se alegra por las celebraciones jubilares en torno a Nuestra Señora de Coromoto, patrona de la nación, a la que se une espiritualmente en acción de gracias por los abundantes dones que el Señor ha derramado sobre ese amado pueblo por medio de la devoción a la Santísima Virgen. Asimismo, los anima a vivir este tiempo de gracia como una ocasión propicia para renovar su fe y contemplar a María como madre y discípula fiel, que acoge la palabra de Dios, la guarda en su corazón y conduce siempre a sus hijos al encuentro con Jesucristo, único Salvador del mundo. Desea, además, que la contemplación de la bienaventurada Virgen María suscite en todos un anhelo profundo de seguir al Señor hasta el pie de la cruz y dar testimonio del Evangelio, incluso en las pruebas de la vida. Con estos deseos, Su Santidad, invocando también la intercesión de los santos venezolanos, imparte de corazón a cuantos se acogen bajo el manto de la Virgen de Coromoto la implorada bendición apostólica como prenda de copiosos dones celestiales. Cardenal Pietro Parolin, secretario de Estado. Un aplauso al Papa León XIV, que se une a esta fiesta jubilar.
2: ¡Viva el Papa! ¡Viva el Papa!

Para celebrar dignamente estos sagrados misterios, reconocemos con humildad nuestros pecados, abrimos nuestro corazón a la misericordia de Dios. Yo confieso ante Dios Todopoderoso y ante ustedes, hermanos, que he pecado mucho de pensamiento, palabra, obra y omisión, por mi culpa, por mi culpa, por mi gran culpa. Por eso ruego a Santa María siempre Virgen, a los ángeles, a los santos y a ustedes, hermanos, que intercedan por mí ante Dios nuestro. Dios Todopoderoso tenga misericordia de nosotros, perdone nuestros pecados y nos lleve a la vida eterna. Amén.

0: Oremos. Padre de misericordia, nos has puesto bajo la maternal protección de la siempre Virgen María, Madre de tu Hijo, a la cual veneramos bajo la advocación de Coromoto. Concédenos por su intercesión vivir nuestro bautismo y hallar el progreso de nuestra patria por caminos de justicia y de paz. Por nuestro Señor Jesucristo, tu Hijo, que vive y reina contigo en la unidad del Espíritu Santo y es Dios por los siglos de los siglos.
1: El plan salvífico de Dios incluye al ser humano como destinatario de su salvación, pero también lo hace protagonista a través de su filiación divina. Entonces, con alegría, debemos correr a ver qué ha pasado y qué nos ha comunicado el Señor. Escuchemos.
2: Lectura de la profecía de Zacarías. Alégrate y goza, Sión, pues voy a habitar en medio de ti, oráculo del Señor. Aquel día se asociarán al Señor pueblos sin número. Ellos serán mi pueblo, y habitaré en medio de ti. Entonces reconocerás que el Señor del universo me ha enviado a ti. Judá será la herencia del Señor, su lote en la tierra santa, y volverá a elegir a Jerusalén. Silencio todo el mundo ante el Señor, que se levanta de su morada santa. Palabra de Dios.

De la carta del apóstol San Pablo a los Efesios. Bendito sea el Dios y Padre de nuestro Señor Jesucristo, que nos ha bendecido con toda bendición espiritual en los cielos, ya que en Él nos eligió antes de la creación del mundo, para que fuéramos santos y sin mancha en su presencia. Por Él, por el amor, nos predestinó a ser sus hijos adoptivos por Jesucristo, conforme al beneplácito de su voluntad, para alabanza y gloria de su gracia, con la cual nos hizo gratos en el amado. En Él, por quien también fuimos constituidos herederos, predestinados según el designio de quien realiza todo con arreglo al consejo de su voluntad, para que nosotros, lo que antes habíamos esperado en el Mesías, sirvamos para alabanza de su gloria. Palabra de Dios.

Cuando los ángeles los dejaron para volver al cielo, los pastores se dijeron unos a otros: vayamos hasta Belén para ver eso que el Señor nos ha anunciado. Se fueron pues a toda prisa y encontraron a María, a José y al niño recostado en el pesebre. Después de verlo, contaron que se les había dicho de aquel niño, y cuantos los oían quedaban maravillados. María, por su parte, guardaba todas estas cosas y las meditaba en su corazón. Los pastores se volvieron a sus campos, alabando y glorificando a Dios por todo cuanto habían visto y oído, según lo que se les había anunciado.

0: A partir de este instante se inicia el rito de la ordenación diaconal. El presbítero Elis Andrés Justo, asesor de la pastoral vocacional de la diócesis de Guanare, llama a los aspirantes al diaconado.
1: Acérquense los que van a ser ordenados diáconos. Douglas José Montaña Marín.
2: Presente.
1: Luis Manuel Rosendo Lozada.
3: Presente.
1: Rosniel José Peña González.
4: Presente.
1: José Pastor Rodríguez García.
5: Presente.
0: El presbítero Elis Andrés presenta ante el obispo a los candidatos pidiendo en nombre de la iglesia se les conceda el orden del diaconado.
1: Reverendísimo Padre, la Santa Madre Iglesia pide que ordenes diáconos a estos hermanos nuestros.
6: ¿Sabes si son dignos?
1: Según el parecer de quienes los presentan y después de consultar al pueblo cristiano, doy testimonio de que han sido considerados dignos.
6: Con el auxilio de Dios y de Jesucristo nuestro Salvador, elegimos a estos hermanos nuestros para el orden de los diáconos, y en señal de contento les damos un aplauso.

les decía, qué alegría poder celebrar esta Eucaristía, esta misa, en la solemnidad de Nuestra Señora de Coromoto, patrona de Venezuela, en este campo de la coronación, recordando con gratitud los 74 años de su coronación canónica, al inicio de un año santo coromotano, que nos prepara para la celebración de los 375 años de la aparición de la Virgen y los 75 años de su coronación canónica. Un momento especial de gracia y de bendición. Y la alegría de esta fiesta aumenta con la ordenación diaconal de estos cuatro hermanos nuestros, llamados por amor de Dios al servicio de la Iglesia. Como nuncio apostólico traigo el saludo, la cercanía y la bendición del Papa León XIV, que tiene a Venezuela en su corazón y que se ha querido hacer presente también con un mensaje que hemos escuchado al inicio de la celebración. Esta celebración y las celebraciones de este año jubilar tienen además el don de la indulgencia, que es un signo de la ternura y de la misericordia de Dios con nosotros. Agradezco la invitación a Monseñor Obaldo para esta celebración, para visitar también la diócesis. Saludo a mis hermanos obispos, Monseñor Gerardo Salas, obispo de Acarigua Araure, Monseñor Alexandre Rivera, obispo de San Carlos. Saludo a los hermanos sacerdotes, gracias a Dios numerosos aquí presentes, diáconos, religiosas, de una manera especial a los seminaristas, sobre todo los que van a ser ordenados diáconos. Un saludo también al señor gobernador, las autoridades civiles y militares que nos acompañan. La celebración de hoy nos lleva a dar muchas gracias a Dios por el don de Nuestra Señora de Coromoto. Damos gracias a Dios por todas las maravillas que Dios ha obrado en la Virgen María y también por lo que obra en nosotros, por su designio de amor y salvación que nos abraza. La palabra de Dios nos ha recordado el don que hemos recibido. En la primera lectura hemos escuchado una profecía de Zacarías que nos llena de alegría y de esperanza. Alégrate y goza, Sión, pues voy a habitar en medio de ti, oráculo del Señor. Nos habla de la alegría por la presencia del Señor en medio de nosotros. Un don que se nos da, pero que está destinado a todos, llamados todos a formar el pueblo del Señor. Sigue diciendo el profeta: aquel día se asociarán al Señor pueblos sin número. Ellos serán mi pueblo y habitaré en medio de ti. Entonces reconocerás que el Señor del universo me ha enviado a ti. Esta promesa es para pueblos sin número, es decir, para todos los pueblos, llamados a formar parte del pueblo de Dios, viviendo esa alianza, esa relación de amor, reconociendo la presencia del Señor entre nosotros. Esta promesa preciosa se cumple en Jesús. Dios viene a nosotros en Jesús y en Él recibimos toda clase de bienes. Él nos hace suyos, nos hace su pueblo, nos hace hijos de Dios. Y ante esto la respuesta adecuada es la gratitud y la alabanza a Dios. Lo hemos visto en las conmovedoras palabras de San Pablo: bendito sea el Dios y Padre de nuestro Señor Jesucristo, que nos ha bendecido en Cristo con toda bendición espiritual en el cielo, ya que en Él nos eligió antes de la creación del mundo para que fuéramos santos y sin mancha en su presencia por el amor. ¡Qué maravilla!
nos eligió antes de la creación del mundo, como escuchábamos en el Salmo, antes de formarte en el seno de... El Señor es nuestro apoyo. El Señor nos eligió por amor. Nos predestinó, dice San Pablo, a ser sus hijos adoptivos por Jesucristo, conforme al beneplácito de su voluntad, para alabanza y gloria de su gracia, con la cual nos hizo gratos en el amado. Queridos hermanos, hemos sido bendecidos y enriquecidos, elegidos antes de la creación del mundo, para ser hijos y también herederos, herederos del cielo, para ser santos en su presencia, para vivir la santidad. ¡Qué gran don! ¡Qué gran regalo! Y todo esto nos viene a través de María, a través de la Virgen, que gracias a su sí hizo posible la obra de la salvación. Aquí está la sierva del Señor, hágase en mí según tu palabra. Y es conmovedor que Dios cuente con nosotros para llevar adelante su plan de salvación para todos los hombres. Dios quiso contar con la Virgen María y Dios cuenta también con cada uno de nosotros. Él nos llama y quiere nuestro sí, que le digamos que sí. Estamos llamados a vivir la santidad, cada uno en la vocación a la que Dios nos llama. Y a algunos de nosotros nos llama para una misión especial, para entregar la vida por amor, como a estos hermanos nuestros que reciben hoy el orden del diaconado, para ser un día, si Dios quiere, prontito, sacerdotes, según el corazón del buen pastor. Una vocación de servicio, y la presencia de ellos como diáconos nos recuerda a todos nosotros que en la Iglesia la autoridad es un servicio. En la Iglesia la autoridad es un servicio. Estamos llamados todos a ser servidores, como fue servidora María, la Virgen María. Aquí está la sierva del Señor, como fue servidor de una manera especial Jesús, que nos recuerda que no vino a ser servido, sino a servir y dar la vida en rescate por todos. Estamos llamados a hacer presente a Jesús en el servicio, en la entrega de la vida para el bien y la salvación de todos. Decía el Papa Francisco, de feliz memoria, cuando aprendemos a servir, cada gesto de atención y cuidado, cada expresión de ternura, cada obra de misericordia, se convierten en un reflejo del amor de Dios. Y así todos nosotros, cada uno de nosotros, continuamos la obra de Jesús en el mundo. Esa es nuestra vocación, de todos nosotros, ser servidores, continuar la obra de Jesús en el mundo, en las circunstancias concretas que nos toca vivir cada día. Y para este plan de salvación, Dios llama también a vocaciones particulares, como a estos hermanos nuestros, que les llama a ser diáconos. Con la ordenación, ustedes, queridos hijos, reciben una gracia, un don muy especial que les configura a Jesús, que no vino a ser servido, sino a servir, y les constituye servidores. Diácono es servidor, colaborador del Señor en esta obra de salvación que abarca a todos los hombres. Por eso les voy a preguntar ahora, dentro de un momento, si quieren consagrarse al servicio de la Iglesia. Les voy a preguntar si quieren desempeñar con humildad y amor el ministerio de diáconos como colaboradores del orden sacerdotal y el bien del pueblo de Dios. Les preguntaré
si quieren imitar siempre en su vida el ejemplo de Cristo. Y van a decir que sí. Sí, quiero con la ayuda de Dios. Y qué importante es vivir como servidores. Y eso les va a acompañar toda su vida. En el caso de ustedes, su vocación no es de diáconos permanentes, su vocación es de ser sacerdotes. Pero durante toda su vida van a ser servidores. Y qué precioso es este tiempo del diaconado para educarnos en el servicio, sobre todo el servicio de la caridad con aquellos que más lo necesitan. Van a ejercer también el servicio de la palabra, podrán no solo leer el Evangelio, sino también podrán predicar en nombre de la Iglesia, podrán celebrar bautizos, podrán asistir a los matrimonios. Se les encomienda un servicio precioso de oración, sobre todo con la liturgia de las horas, y todo al servicio del pueblo de Dios, para hacer presente el amor de Jesucristo en el servicio, en un mundo que tanto lo necesita. Reciben un gran don que es también una gran responsabilidad, para dar gloria a Dios, para que el Señor sea reconocido y amado. Les damos gracias por su sí, el sí que han dado generoso y que nos recordaba cuando escuchaban su nombre, presente, aquí estoy. Han dicho que sí y lo agradecemos todos nosotros. Y les acompañamos con nuestro sí, cada uno en la vocación a la que Dios nos ha llamado, con el deseo de acoger siempre la iniciativa de Dios en nuestra vida. Estamos llamados a verificar en nuestra vida la obra de Dios, como hicieron los pastores que escucharon el anuncio del ángel y se ponen en camino para ver el cumplimiento de la promesa y descubren a María, José y al niño acostado en el pesebre. Y María conservaba todas estas cosas, meditándolas en su corazón. Y es lo que queremos hacer también nosotros hoy y durante todo este año santo, conservar en el corazón lo que contemplamos, mirar con la mirada de María, decir que sí al Señor para llevar a Cristo a nuestros hermanos. Esa es la misión de la Iglesia. Todos somos discípulos misioneros caminando juntos y viviendo esta vocación, viviendo la santidad, contribuimos también al bien de la sociedad, contribuimos al bien de nuestra querida Venezuela, que encomendamos a la protección de su santa patrona, la Virgen de Coromoto. Como dice el lema de este año, bajo tu manto Venezuela se renueva. Y a esto nos invita el Papa, que en este año, lo decía en su mensaje, que en este año de gracia, que sea una ocasión para renovar la fe, para que a imitación de María acojamos la palabra de Dios y la meditemos en el corazón, que sea ocasión para encontrarnos con Jesucristo con el deseo de seguirlo hasta el final y dar testimonio de Él. A eso nos invita nuestra Madre, Nuestra Señora de Coromoto. Pedíamos en la oración la gracia de vivir nuestro bautismo y hallar el progreso de nuestra patria por caminos de justicia y de paz. Y es el mensaje que nos dejaba también su santidad San Juan Pablo II cuando vino para inaugurar el santuario el año 1996. Decía en esa ocasión: María, templo de la nueva alianza y morada de Dios entre los hombres, está presente.
la inauguración de este santuario nacional, lugar de encuentro con Dios de manos de la Madre del Redentor, es una invitación a revitalizar la fe, a amar a la Iglesia y la humanidad con el mismo amor de Cristo, a llevar a cabo la nueva evangelización en la línea de las bienaventuranzas, con espíritu de pobreza, mansedumbre, aceptación de los sufrimientos y persecuciones, trabajando por la justicia y la paz, a comprometerse en la edificación de una sociedad más fraterna y solidaria. En definitiva, es una invitación a la santidad, presupuesto fundamental y condición insustituible para realizar la misión salvífica de la Iglesia. Esa es la invitación que queremos acoger en nuestro corazón, la invitación a vivir la santidad. A eso nos invita también el Papa León en su encíclica, en la que dice: con la misma fe de María, convirtámonos en tejedores de esperanza en nuestro mundo, compartiendo lo que somos y lo que tenemos, para que la presencia de Jesús crezca entre nosotros y su reino tome forma. Eso es lo que queremos vivir, y se lo pedimos hoy como una gracia especial a Nuestra Señora de Coromoto, patrona de Venezuela, a nuestra bella Señora, que experimentemos que se realiza cada día, que bajo su manto Venezuela se renueva. Que así sea.

Concluido el rito de institución de los acólitos, procedemos a la sagrada orden del diaconado. Dentro del rito del orden de los diáconos, los aspirantes son consultados para asumir el compromiso del celibato y en presencia de todos los fieles manifiestan la voluntad de asumir este estilo de vida según el deseo de Cristo y de la Iglesia.

0: Queridos hijos, han venido libremente a pedir el orden del diaconado. Ejercerán este ministerio observando el celibato, que es a la vez signo y constante estímulo de caridad pastoral y fuente de fecundidad espiritual en el mundo. Movidos, pues, por el amor a Cristo y en entrega total a Él, vivirán. Movidos, pues, por el amor a Cristo y en entrega total a Él, vivirán en este estado consagrado al Señor de una manera nueva y más excelsa. Así estarán unidos a Cristo de todo corazón. Se dedicarán al servicio de Dios y de los hombres con mayor libertad de ánimo y con mayor entrega podrán así ejercer este ministerio de salvación. De esta manera, por su conducta y ejemplo, darán testimonio a los hermanos de que Dios debe ser amado sobre todas las cosas, prefiriendo entre todas las personas y en servicio en todos los hombres nuestros hermanos. Por tanto, quieren ante Dios y ante la Iglesia, en señal de su entrega a Cristo el Señor, guardar perpetuamente el celibato por el reino de los cielos y para el servicio de Dios y de todos los hombres. El Señor les conceda perseverar en su santo compromiso. Queridos hijos, antes de entrar en el orden del diaconado, deben manifestar ante el pueblo su voluntad de recibir este ministerio. Por tanto, les pregunto, ¿quieren consagrarse al servicio de la Iglesia por la imposición de mis manos y la gracia del Espíritu Santo? ¿Están dispuestos a desempeñar con humildad y amor el ministerio del diaconado como colaboradores del orden sacerdotal y en bien del pueblo cristiano?
1: Sí, estoy dispuesto.
0: ¿Están dispuestos a vivir el misterio de la fe con alma limpia y de palabra y obra proclamar esta fe según el Evangelio y la tradición de la Iglesia?
1: Sí, estoy dispuesto.
0: ¿Quieren mantener y fomentar el espíritu de oración que corresponde a su manera de vida y en este espíritu cumplir fielmente con la celebración de la liturgia de las horas en nombre de la Iglesia, más aún en nombre de toda la humanidad?
1: Sí, quiero.
0: ¿Quieren imitar siempre en su vida el ejemplo de Cristo cuyo cuerpo y sangre servirán en el altar?
1: Sí, quiero con la ayuda de Dios.
2: A continuación, cada elegido se acerca a la sede y de rodillas ante el pastor de esta iglesia diocesana pone las manos juntas entre las del obispo. Así, los elegidos manifiestan públicamente su compromiso y configuración a Cristo, cabeza y esposo de la iglesia, para estar unido y de todo corazón al servicio de Dios y de los hombres.
0: ¿Prometes respeto y obediencia a mí y a mis sucesores?
3: Sí, prometo.
0: Dios que comenzó en ti la obra buena, Él mismo la lleve a término.
3: Amén.

0: ¿Prometes respeto y obediencia a mí y a mis sucesores?
1: Sí, prometo.
0: Dios que comenzó en ti la obra buena, él mismo la lleve a término.
1: Amén.
0: ¿Prometes respeto y obediencia a mí y a mis sucesores?
2: Sí, prometo.
0: Dios que comenzó en ti la obra buena, él mismo la lleve a término.
2: Amén.
0: ¿Prometes obediencia y respeto a mí y a mis sucesores?
1: Sí, prometo.
0: Dios que comenzó en ti la obra buena, él mismo la lleve a término.
1: Amén.
3: Viene el momento de la postración, signo de humildad y pequeñez del hombre ante Dios. Mediante este gesto, los elegidos piden la fuerza y la protección de Dios Padre para ejercer el ministerio que hoy la Iglesia les confiere. Nosotros, como participantes de esta celebración, nos unimos en oración, cantando las letanías de los santos, pidiendo que Dios consagre, bendiga y santifique a estos hermanos nuestros, elegidos para el orden del diaconado.
0: Oremos, hermanos, a Dios Padre Todopoderoso, para que derrame generosamente sus dones sobre estos elegidos para el ministerio del diaconado.
3: Pongámonos de rodillas.

Señor y Dios nuestro, escucha nuestras súplicas, confirma con tu gracia este ministerio que realizamos y bendice a quienes elegimos para tu servicio. Por Jesucristo nuestro Señor.

La imposición de manos y la oración consecratoria son el centro de la ordenación diaconal. Con este gesto es invocado el Espíritu Santo en su plenitud, ya sea para realizar una curación, transmitir una gracia, un carisma o consagrar a un elegido para una función determinada. Este gesto era utilizado por las primeras comunidades cristianas, especialmente por los apóstoles. Así, este poder se ha ido transmitiendo de generación en generación.

0: Asístenos, Dios Todopoderoso, de quien procede toda gracia, que estableces los ministerios regulando sus órdenes. Inmutable en ti mismo, todo lo renuevas. Por Jesucristo, Hijo tuyo y Señor nuestro, palabra, sabiduría y fuerza, con providencia eterna todo lo proyectas y concedes en cada momento cuanto conviene. A tu Iglesia, cuerpo de Cristo, enriquecida con dones celestes variados, articulada con miembros distintos y unificada en admirable estructura por la acción del Espíritu Santo, la haces crecer y dilatarse como templo nuevo y grandioso. Como un día elegiste a los levitas para servir en el primitivo tabernáculo, así ahora has establecido tres órdenes de ministros encargados de tu servicio. Así también, en los comienzos de la Iglesia, los apóstoles de tu Hijo, movidos por el Espíritu Santo, eligieron como auxiliares suyos en el ministerio cotidiano a siete varones, acreditados ante el pueblo, a quienes orando e imponiéndoles las manos, les confiaron el cuidado de los pobres, a fin de poder ellos entregarse con mayor empeño a la oración y a la predicación de la palabra. Te suplicamos, Señor, que atiendas propicio a estos tus siervos, a quienes consagramos humildemente para el orden del diaconado y el servicio de tu altar. Envía sobre ellos, Señor, el Espíritu Santo, para que, fortalecidos con tu gracia de los siete dones, desempeñen con fidelidad su ministerio. Que resplandezca en ellos un estilo de vida evangélica, un amor sincero, solicitud por pobres y enfermos, una autoridad discreta, una pureza sin tacha y una observancia de sus obligaciones espirituales. Que tus mandamientos, Señor, se vean reflejados en sus costumbres y que el ejemplo de sus vidas suscite la imitación del pueblo santo. Que manifestando el testimonio de sus buenas conciencias, perseveren firmes y constantes con Cristo, de forma que, imitando en la tierra a tu Hijo, que no vino a ser servido sino a servir, merezcan reinar con Él en el cielo. Por nuestro Señor Jesucristo, tu Hijo, que vive y reina contigo en la unidad del Espíritu Santo y es Dios por los siglos de los siglos.
1: Desde este momento, estos hermanos nuestros son diáconos. Por ello, reciben las insignias propias de este orden. Los diáconos. Los diáconos son ayudados a revestir por sus padrinos. La estola es una banda larga y estrecha que cuelga del cuello, utilizada por los diáconos en forma diagonal para la celebración de los sacramentos. La dalmática, vestidura que representa el reinado de Cristo y que el diácono se coloca sobre la estola para el ejercicio de su ministerio.

0: A continuación, el obispo hace entrega del libro de los evangelios a los nuevos diáconos para la proclamación de la palabra de Dios como signo del ministerio que han de vivir.
1: Recibe el Evangelio de Cristo, del cual has sido constituido mensajero. Ten presente que debes creer la palabra de Dios que proclamas y hacer de ella norma de tu vida.
2: Amén.

0: Recibe el Evangelio de Cristo, del cual has sido constituido mensajero. Ten presente que debes creer la palabra de Dios que proclamas y hacer de ella norma de tu vida.
1: Amén.

0: Recibe el Evangelio de Cristo, del cual has sido constituido mensajero. Ten presente que debes creer la palabra de Dios que proclamas y hacer de ella norma de tu vida.
1: Amén.

0: Recibe el Evangelio de Cristo del cual has sido constituido mensajero. Ten presente que debes creer la palabra de Dios que proclamas y hacer de ella norma de tu vida.
1: Amén.

Con el abrazo de la paz, el obispo manifiesta su alegría al recibir a estos hermanos nuestros al ministerio del diaconado. El clero también le manifiesta su alegría y bienvenida.

Oren, hermanos, para que este sacrificio mío y de ustedes sea agradable a Dios Padre Todopoderoso. Señor, escucha las plegarias y recibe las ofrendas que te presentan los fieles en honor de María siempre Virgen, que te sean agradables a tus ojos y atraigan sobre el pueblo tu protección y auxilio. Por Jesucristo nuestro Señor. El Señor esté con ustedes. Levantemos el corazón. Demos gracias al Señor nuestro Dios. En verdad es justo y necesario, en nuestro deber y salvación, darte gracias y proclamar que eres admirable en la perfección de todos tus santos, y de un modo singular, en la perfección de la Virgen María. Por eso, al celebrarla hoy, queremos exaltar tu generosidad, inspirados en su propio cántico, pues en verdad has hecho maravillas por toda la tierra, y prolongaste tu misericordia de generación en generación, cuando complacido en la humildad de tu sierva, nos diste por su medio al autor de la vida, Jesucristo tu Hijo nuestro Señor. Por él los ángeles y los arcángeles te adoran eternamente, gozosos en tu presencia. Permítenos unirnos a sus voces cantando tu alabanza.